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1: Nadie se atreva. Hola, buenas tardes, queridos compañeros jubilados, los que están por jubilarse y los que esperan en algún momento acceder a ese beneficio. Hoy es 25 de junio del 2026 y este es el programa 66. Queríamos en este momento compartir con ustedes que hoy nuestro querido compañero Atilio del Franco, por primera vez desde que yo estoy acá, no ha podido venir porque lo aqueja alguna gripecilla, ¿no?
2: Sí, no se sentía bien, así que bueno, no estoy ocupándole el lugar, te lo cuido, Atilio, tranquilo.
1: Así que Atilio, quédese tranquilo, le cuidamos el lugar y vamos a intentar, no creo que con éxito total, suplir el aporte que usted hace con su agenda, con los teléfonos y vías de comunicación, pero bueno, algo vamos a poder hacer. Esto, digamos, en el programa, por supuesto, siempre con la ayuda de Francisco Flores, que está recién llegado y estábamos con un problemita en la televisión que ya fue solucionado, y que las vías de comunicación, para si ustedes nos quieren mandar algún mensaje, siempre lo hacen, lo pueden hacer, vamos a ver a Atilio si lo digo bien, por WhatsApp al 11-5815-8050. O por Instagram a @ut.digital o www.youtube.com. Bien, y por supuesto Javier Conde siempre atento. Estas son las vías de comunicación. Espero, Atilio, entonces que haya cumplido bien esta tarea. Y lamentablemente hoy para nosotros o para muchos de nosotros es un día que hemos recibido la noticia del fallecimiento de la esposa de nuestro querido Tito Nena, Susana, Susi, como le decíamos. Y me voy a permitir, para evitar palabras que a lo mejor no son todas las que hay que decir, leer lo que la comisión directiva ha compartido para todos los afiliados. Hoy despedimos a Susana De Michelis, maestra de nivel inicial, compañera comprometida y luchadora, incansable por la educación pública. Su huella queda en cada aula, en cada infancia, acompañada con ternura, en cada reclamo sostenido, con convicción. Fue parte de la carpa blanca docente, integró la comisión directiva de UTE y caminó siempre del lado de las causas justas. Su historia también es la de una militancia compartida y una coherencia sostenida en el tiempo. Hoy la despedimos con memoria y gratitud. Su compromiso no se va, querida, sembrado en la escuela pública y en el corazón de cada compañero. Saludamos a su hermosa y multitudinaria familia, a sus compañeras y compañeros y a toda la comunidad educativa. Este es un poco un apretado resumen que, como siempre hacemos, recordamos al compañero o la compañera que parte. Yo tuve el gusto de conocerla desde hace unos años, junto al querido compañero Tito, cuya presencia, fortaleza, siempre me resultó admirable, sobre todo en estos tiempos donde tuvo que acompañar a Susana hasta que partió, y seguramente estaremos presentes en el reencuentro definitivo. En fin, no sé, Mercedes.
2: Sí, bueno, era lamentable, esta noticia fue lamentable en el día de hoy, comenzamos el día con esto, pero bueno, recordaremos su lucha, su compromiso, y quedará en nuestros corazones.
1: Exactamente, como muchos de los que parten, igual están aquí presentes de alguna manera. No queríamos comenzar el programa sin hacer este reconocimiento. Por supuesto, en lo personal también, y otros, nuestras condolencias a Alejandro de Michelis, que también ha tenido y tiene cargos de mucha responsabilidad y ha brindado mucho su tarea. Y bueno, en este momento también estará con el dolor de la pérdida, ¿no?, de su hermana. Así es. Bueno, hasta acá llegamos. Y entonces, cuando Atilio hablaba de la trivia.
2: La trivia, sí, porque también decir un poco esto. Primero voy a saludar, a pesar de todo. Bueno, buenas tardes, compañeras, compañeros. Ocurre que somos el primer programa de la tarde y generalmente encontramos algunos desperfectos técnicos que nos hacen empezar un poquito más tarde, pero bueno, vamos con todo, vamos rapidísimo. Como todas las tardes vamos a jugar con una trivia. Hoy tenemos además un invitado súper especial, estamos muy contentos, que ya lo van a ver. Y un poco en homenaje a él, esta trivia tiene que ver con algo musical.

0: Bueno, aquí está. ¿Y qué es lo que tenemos que averiguar?
1: Tenemos que averiguar cómo se llama esta banda que hacía esta canción de nuestra época, que después te la voy a contar bien, de La extraña de las botas rosas.
0: ¡Apa!
1: Bueno, es el nombre de la canción. Tiene que ver... después le vamos a dar ayuditas para que sepan qué banda era la que cantaba esta canción.
0: Perfecto. En ese tema soy una analfabestia, así que... pero bueno... lo vamos a invitar, creo que es el momento de hacerlo.
1: Espera, tenemos algo más porque tenemos la entrega que fue este martes, el grupo de Tejiendo Patria.
0: Acá está, ha estado.
1: Hizo Tejiendo una Patria. Entrega de mantas en el GI. Yo no sé decir muy bien cuándo es GIN, GI, pero bueno, es un jardín.
0: GIN.
1: GI, no, no. I. GI. GI. 4 del cuarto, de la zona de la boca. Tenemos ahí imágenes donde están las compañeras de tejiendo, entregando estas mantas preciosas que hacemos. Pues yo también hago, ojo, no me salen tan bien.
0: La he visto tejer y más todavía, en silencio.
1: Ah, sí, no, yo me concentro mucho.
0: Muy bien, pero qué bueno lo de las mantas.
1: Sí, porque bueno, lo reciben, las docentes nos reciben con mucha alegría, así que bueno, quería decir esto. Quería pasar algún par de avisitos. 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
1: 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Bueno, ese es el avisito. Lo otro que decirles a las compañeras, compañeros también, que y yo me enganché hace poquito, en esta actividad que nos ofrece UTE como un beneficio, que es en el Centro Deportivo del Mariano Acosta, martes y jueves de 10:30 a 11:30, Movimiento y Bienestar, se los recomiendo. La verdad que es un momento para mayores, obviamente para los adultos mayores, con actividades físicas, pero además actividades que tienen que ver con la concentración, con esto, es como un juego, pero donde tenés que poner eso, concentración, memoria. Bueno, está muy bueno y lo recomiendo.
0: Hace
1: y es,
0: poco, ¿no? De esto...
1: Empezaron, en marzo, abril empezaron, lo que pasa... Bueno, yo me enganché recién ahora, pero la verdad que lo recomiendo porque está muy bueno. A mí me lo recomendó mucho Victoria, nuestra siempre oyente de Victoria Romano.
0: Sí, sí.
1: Y la verdad que es un momento que además de que te hace bien a la salud, es un lindo grupo que se armó, así que bueno, hoy por ejemplo...
0: ¿Qué domicilio es entonces?
1: Ah, tenés razón. Es en el, viste, en el Centro Deportivo del Mariano Acosta, que es Cochabamba. Es al 2300. Disculpen que no tengo acá exactamente el número, después se los paso.
0: Cochabamba, pero si se meten en las páginas... Centro Mariano Acosta.
1: Exacto, en las páginas de UTE está.
0: Exacto.
1: Bueno, y creo que no me olvido nada más, después sigo.
0: Bueno, aquí estamos entonces con estas...
1: Nos vamos con el tema, así recibimos al invitado.
0: Adelante.

0: Bueno, muy bien. Acá entonces ustedes, quienes tienen en este momento el YouTube o cuando lo vean, van a identificar a nuestro invitado de hoy, que va a ser presentado por nuestra compañera Mercedes. Bueno, también gracias. Nos acompaña Alicia Piatti, que no quiere que le digan nada.
1: Bueno, algo habrá hecho.
0: No, Alicia, igual algo va a tener que decir, no, porque tiene decir. Un espacio acá en la radio.
1: Perdón la frase horrible que dije. Bueno, estamos con Manuel Quieto. Muchas gracias. Aplausos para Manuel. Muchas gracias por estar. Después vamos a entrar en algunos más detalles de cuánto cuesta llegar a la capital, eso después, si querés contarlo.
2: Es lindo, venir de paseo, es hermoso.
1: Porque algo nos decían, como que te costaba un poquito salir.
2: No, yo salgo poquito del barrio mío y no vengo mucho a capital, pero la verdad que venir a pasear en una tarde soleada, ajá, y sobre todo venir a verlos a ustedes y a esta casa, me motiva mucho.
0: Ah, buenísimo. Bien, perdón, ¿de qué barrio tenés?
2: Ituzaingó.
1: Ah, Ituzaingó. Yo pensé que estabas más lejos.
0: Gente amiga, mirá,
1: sí, yo también. Ituzaingó. Familia tengo también. Bueno, pero tiene algún dato más, Manuel, que es músico, es compositor y cantante de la banda Mancha de Rolando. Dice el líder, a mí no me gusta la palabra líder, pero si a vos te gusta te lo digo. Venís a ser como la voz cantante.
2: Internet sí. Dice, sí, eso sí, eso me tocó
1: sí,
2: a mí.
1: Cantás.
0: Yo les contaba la semana pasada, cuando estábamos preparando el programa, yo soy medio analfabestia con el tema de los conjuntos de rock, no es lo mío, si bien gusto de algunas canciones que son emblemáticas. Pero en tu caso, cuando estábamos en la carpa, allá por los 90 y pico, a los ayunantes, y todos los días, en pro de la salud propia y ajena, los llevaban a bañar a una casa que en ese momento estaba bajo la administración de Cetera. Y combi...
3: La carpa blanca.
0: La carpa blanca, sí. Después que salíamos de ahí, la combi volvía. Y volvía por una calle que se cortaba en un paredón, que decía enorme La Mancha de Rolando. Yo digo, ¿quiénes serán los locos estos que le ponen ese nombre, La Mancha de Rolando?
2: Eso es inadaptado.
0: Sí, por lo menos. Y toda vez que veníamos, La Mancha de Rolando. Nunca imaginé que andando el tiempo...
1: Lo ibas a tener acá,
0: iba a poder
1: al responsable.
0: Compartir un espacio tan agradable como este y con La Mancha de Rolando.
2: Yo tengo que hacer un mea culpa porque nosotros, nuestra manera de hacer publicidad era pintar las calles de capital, porque yo en ese momento vivía en Avellaneda, pintábamos mucho en Avellaneda, pero había que cruzar el puente para que te conozcan. Y bueno, nos hemos ligado algunas
1: contravenciones, ¿no?
2: Sí, y algunas arrestos.
0: Una puteadita de algún vecino.
2: Sí, no, porque era de madrugada, pero arrestos. Pero sí, porque estás dañando una persiana o una casa, pero enseguida me veían cara de tierno. Viste cómo es la policía. A nosotros nos veía morocho y sospechaba, pero te ve con aerosol y...
1: Claro.
2: Anda, nene. Por eso no te dicen nada.
1: Yo me acuerdo también en los 90 que trabajaba iba por la calle Entre Ríos y también veía con esa letra típica, porque no es cualquier letra, que dice Mancha de Rolando. Sí. Y ya que hablamos de eso, podrías contarnos por qué el nombre.
2: Y es un nombre que se remonta al año 90, y cuando uno es adolescente, le puede poner al grupo un nombre cualquiera, porque uno dice, ¿cuánto puede durar esto? Dos años, dos meses.
1: Los parientes, más o menos.
2: Sí, viste, los grupos se desarman y nosotros, bueno, venimos durando ya 30 y algo de años. Pero el nombre fue algo no planeado, fue algo, un amigo que jugaba La Mancha y nos pareció raro, porque ya éramos pibes de 14 años, que estábamos ya con cosas de pibe más grande, queriendo establecer relaciones con el sexo opuesto, hacer cosas de grande. Y este pibe, ¿no?, nos pareció que... Así que le pusimos ese nombre como a modo de burla de este muchacho. Y el nombre quedó. Y el muchacho nunca se lo tomó a mal. Siempre, y cada vez que me lo cruzo, se pone muy contento. O sea que no nos sirvió ni siquiera para agresión.
1: Para bullying. Nada, para el bullying. Vos sabés que ahora que decís esto, bueno, es tu palabra, así que, porque yo tengo...
2: No, hay varias historias. Sí, porque internet, eso también nos da pie a hablar de lo que son las noticias falsas, uh-huh, ¿no? Porque internet es algo en donde Vos tenés de todo, pero no se sabe quién lo escribe, no se sabe si es verdad. Y depende en el sitio que uno caiga, uno lo ve en internet y por ahí cree que es real. Y yo he leído y me han pasado dos o tres historias distintas, todas muy, muy conmovedoras, sobre todo uno que habla de un muchacho con una enfermedad que murió. Yo le mando un gran abrazo a la familia de él. No es por él, pero una vez me abrazó la mamá, me cruzó por la calle y me abrazó y me emocioné mucho y obviamente le dije que sí, que era por él. Y también hay otra...
0: Se llamaba Rolando.
2: Sí,
0: ¿no?
2: Claro, sí.
1: Tenía una mancha de nacimiento.
2: Sí, y también hay una historia que nosotros, es verdad que la fogoneamos en un momento, que era una campera de cuero de papo. Sí, y entonces cuando me la dijeron yo dije sí, sí, es
1: sí,
2: por
1: sí,
2: eso.
1: Sí, sí, por la campera
2: de papo. Uno quiere... ¿No es cierto? No, nunca, nunca
1: hay
2: va.
1: Hay que agarrarse de algo.
2: Sí, nunca uno le va a negar algo, ¿no?
0: Para que... Todo que no daña a nadie.
2: No.
1: Bueno, y sabemos, además de conocer tus canciones, que son, bueno, muy populares, muy conocidas.
2: Gracias.
1: Sabemos de alguna que te usaron y no quisiste. Entonces, un poco fuimos ahí indagando tu línea y tratando de entender tus letras. Y... suponemos que tiene que ver con tu historia personal, no sé si te parece.
2: Sí, mucho contarla. Mucho de la razón del grupo también, porque uno cuando es adolescente y decide hacer un grupo musical es porque tiene algo que decir y lo quiere expresar, ya sea en la literatura, ya sea en la pintura, en nuestro caso al ser forajido queríamos hacer ruido y los grupos musicales de rock siempre es un buen lugar para juntarse en una habitación, tocar fuerte y escandalizar a los vecinos. Y siempre las temáticas de los primeros discos, demos y grabaciones, siempre tuvieron que ver con derechos humanos. Yo vengo de una familia donde tuvimos dos tíos desaparecidos, hermanos de mi padre, Carlos Quieto y Roberto Quieto. Eso marcó profundamente la vida de mi familia, obviamente de la familia de ellos mucho más, pero bueno, mi papá quedó, la verdad, que marcado, y mi familia siempre, nunca se le esquivó el tema, siempre se habló mucho. Yo desde chico participé en todas las conversaciones, incluso estuve con un año y medio de edad, un año y dos meses, estuve presente en el secuestro de uno de mis tíos en la playa de Olivos, en donde él fue secuestrado y yo estaba ahí. Incluso mi madre, para preservarme a mí, por las dudas que se lleven a todos, cuando ve venir la situación, que estaban rodeados, me deja con una familia desconocida, y yo lloraba, siendo un bebé y de un año, y le dice, se llama Manuel Quieto, es mi hijo, y se lo entrega, me entrega a mí, para, por la duda, que se salve el bebé, por lo menos, por la duda si lo llevaban a todo.
0: Hubo casos donde
2: se llevaban a todo. Esto estamos hablando de diciembre del 75, 28. ¿Cómo?
1: 28.
2: Claro, 28 de diciembre del 75, Playa de Olivos. Entonces, bueno, uno está marcado, yo eso nunca lo... Nunca esquivé el tema porque es algo que uno tiene en la familia y es algo que se enseñó en colegios, por suerte se incluyó en programas de las escuelas y es algo que cuando uno puede intenta hablar de eso, ¿no? Porque es algo que uno vivió y que vivió tanta gente. Y bueno, en mi grupo siempre se habló de eso hasta el momento en que se hizo, y yo hice el tema llamado Arde la Ciudad, en donde se habla de eso, de la diferencia que se vivía en el año 78 con el Mundial de Fútbol y por otro lado los familiares buscando a pocos cuadras de distancia de la cancha de River y Escuela Mecánica de la Armada, no sé, creo, dos cuadras, tres cuadras. Ese contraste, ¿no? Entonces la canción se centra en ese contraste y por un lado la alegría. No fue tomado así por la grande multitud o las radios, que lo tomaron como un tema más. Después, bueno, uno cuando va hablando, alguna nota o alguna oportunidad lo aclara. ese es, digamos, el momento en el que, si bien yo ya venía hablando de ese tema, el momento en el donde lo pude expresar en una canción popular, quizá la más popular del grupo. Se asocia mucho al fútbol, hinchadas, todo eso, pero bueno, tiene un trasfondo en el tema de derechos humanos muy fuerte, y bueno, también agradezco la oportunidad de poderlo decir una vez más, porque bueno, es parte de mi historia y de lo que uno aporta sobre este tema que sigue doliendo al día de hoy y más con esto.
0: Muchos años
2: sí,
0: más,
2: y más con gobiernos todavía negacionistas, claro. Porque esto yo nunca lo imaginé. Y de lo que uno aporta sobre este tema que sigue doliendo al día de hoy y más con esto.
0: Muchos años
2: sí,
0: más,
2: y más con gobiernos todavía negacionistas, claro. Porque esto yo nunca lo imaginé. Me imagino, Alicia, que vos tampoco, después de todas las conquistas que se han logrado con el tiempo y con lucha y con sangre, llegar el momento de ver un gobierno negacionista y funcionarios públicos que nosotros le pagamos el sueldo o que están ahí por el voto popular, también un tema aparte, también la gente ya como tiene lavado el cerebro como para votar gente así, pero bueno, será cuestión de la micromilitancia y militancia que vos hacés y ustedes hacen todos los días para revertir eso. Se ve que nunca alcanza porque mediante redes sociales y todo, a veces se le lava la cabeza a la gente y vota a estos gobiernos. Que,
1: y en toda América.
2: Sí, encima. Sí, es algo continental y mundial, es algo increíble. Sí, y bueno, negacionistas, cosa que yo no puedo tolerar. Me he comido un montón de palos, cosas mediáticas, te prohíben algún show, siempre te hacen maldades, sobre todo a nivel mediático, redes sociales. Pero bueno, si tenemos en cuenta que los que dejaron la vida por sus convicciones, sí, uno no se va a quejar por cosas así. Pero sí, siempre estamos del lado de que, bueno, cada tanto nos comemos alguna operación y a un grupo musical eso un poquito lo daña, ¿viste? Claro. Porque nosotros vivimos de tocar, trabajar y a veces te prohíben trabajar, claro. Como nos ha pasado, pero bueno, obviamente no siempre estamos en el mismo,
0: una
2: misma línea.
0: Más, digamos, no digo cholula, pero más técnica. ¿Estudiaste música? ¿La música te salió porque te salió? ¿Cómo fue la gente?
2: Y ahí tengo que hacer también realmente un mea culpa, porque yo tuve todo para estudiar. No soy esas personas que te dicen, no, mi viejo quería que sea abogado, que sea médico, y no me apoyaba, lo que es. Al contrario. Mi viejo enseguida me compró, mis padres, ¿no?, un instrumento, me ofrecieron ir a estudiar, me mandaron a ver al profesor, facilitaron, la verdad. Incluso fuimos a la academia de don Walter Malosetti para verla, un esfuerzo económico muy grande. Yo fui y la verdad que no.
1: ¿Pero no, que por vagancia?
2: Elegí la calle, vagancia, cosa que yo me lo reprocho muchísimo. Estoy arrepentido porque tuve todo para estudiar y es bueno estudiar, que es lo que a veces a mí me preguntan o algún chico y todo, estudiar música, estudiar cualquier cosa que uno le guste, estudiarlo, poder sentarse, pero yo sentarse, esta es la,

0: vez que más estuve sentado en toda mi vida. Me cuesta, y estoy, me cuesta mucho, siempre me gustó la calle, y no hubo caso. Entonces uno tiene que aprender de autodidacta, a los tumbos, mirándole los dedos a alguno en algún recital, aprendiendo de algún mayor, y es más difícil. Pero bueno, igual uno se las rebusca, porque si tenés el fuego interior, eso después la gente lo distingue, no, y lo percibe, y a veces la parte técnica, que es muy importante, por ahí no es tan valorada, ¿viste? A veces el público elige por otras cosas.
1: Mirá, pero algo de eso quería llegar. Oye, por lo que decías antes, nosotros, aprovechando las cifras redondas, viste que siempre para algo sirven, los 50 años de la última dictadura cívico-militar, todo el año estamos tratando de tocar algo que tenga que ver con eso. Si bien siempre tocamos el tema de derechos humanos, acá sí, nuestra sí, especialista, lo trae siempre al hoy, viste, al presente. Y como estábamos con este tema, dijimos, bueno, tiene que venir Manuel.
0: Muchas gracias.
1: Ya tuvimos,
0: por
1: aparte, ya vino la familia de a poquito.
0: Muchas
1: pero
0: gracias.
1: Parece que costaba, según acá te dicen, que cuesta que salgas de.
0: No,
1: de
0: me costaba un poco, y aparte que estábamos incomunicados con un teléfono viejo, viste, esas cosas de que a veces uno, yo no miro mucho los teléfonos. Claro. Pero ni bien nos comunicamos, enseguida ya pusimos la fecha para venir, sí. Pero no, yo salgo poco porque estoy siempre viajando, y entonces me quedo en casa, claro, haciendo cosas, también una cuestión de uno, cortamos
2: ensayando
0: el pasto, ensayo un poco, claro, también sí, a veces uno intenta suplir lo que uno no estudió también por ensayo, eso siempre fuimos muy trabajadores.
1: Porque quería redondear un poco, que me metí un poco con las ramas. Quería saber, como músico, un poco, la gente de nuestra edad tenía el rock como fundamentalmente la rebeldía, el joven rebelde, ¿viste? Nosotros venimos arrastrando de los 60, ya viste que en la trivia hay algo por ahí, los 70, bueno, la adolescencia, y siempre fue el referente de la rebeldía, la protesta. Y yo te pregunto, ¿dónde está el rock hoy?
0: Bueno, sí, es una gran pregunta, porque a veces me pasa lo mismo cuando yo me pregunto, ¿dónde está la oposición? ¿Quién es la oposición a esto? La oposición política está dormida, se está peleando, peleándonos entre nosotros, llamémosle. Tal vez, en vez de estar peleándonos, nos estamos reproduciendo, puede ser.
1: Como decía el general.
0: Claro, pero uno ve que no hay mucha oposición. Salen las leyes, hay quórum para las leyes más terribles. Y bueno, y lo mismo pregunto por el movimiento, a veces me pregunto, porque yo recuerdo un festival enorme que se hizo en Huracán de Madre de Plaza de Mayo, tocaron los mayores referentes del rock. Hoy en día está desmovilizada la situación. Lógicamente que hay un montón de festivales y de cosas que se dan, eventos para ya sea beneficio o por causas particulares.
1: ¿Pero ves otro grupo que esté reemplazando, o sea, esta nueva música que yo no sé cómo se define?
0: No, las modas siempre están.
1: Pero viste que es otro ritmo, y por ahí también tienen alguna mirada más contestataria.
0: Algunos que otros hay.
2: ¿Sabes que el otro día, hablando de esto, y que tiene que ver con la pregunta de Mercedes, yo suponía estar hablando del rap?
0: Sí.
2: Pero me ha sorprendido, y no una vez, en el subte, dos pibes, ni siquiera dos personas mayores, que a veces suben, ¿no? Y algunos, inclusive el otro día, uno con órgano, parlante. Pero me llama la atención, pibes, adolescentes, con un rap, con una letra.
0: Sí.
2: Pero con unas letras que yo digo, ¿pero esto de dónde la, cómo la elaboraron?
0: Sí.
2: Pero
0: sí, sí.
2: Muy, muy, hasta el
0: mucho
2: punto
0: ingenio.
2: Que en algunos casos la gente aplaudió, pero aplaudió con ganas, ¿viste?
0: Sí.
2: Otra vez un aplaude, pero. Y yo digo, ¿será el rap hoy la expresión con que la juventud o alguna juventud expresa eso?
0: Hay grandes referentes, chicos, que con las rimas, con ese estilo tan particular, sí, están diciendo cosas fuertes, importantes. También los medios de comunicación no difunden muchas letras.
2: No.
0: Los medios son cómplices, no solo, están comprados, no solo de las noticias que a veces la pasan por alto, Por ejemplo, ahora estamos en un momento en el que se acaba de votar el Super RIGI, que es una ley de entrega prácticamente total de la Argentina, los recursos, y se le da una facilidad enorme a fondos para comprar hasta tierras, y sin embargo los medios están centrados en Insaurralde o en alguna otra cosa. Y con la música pasa lo mismo, se rechaza mucho esas letras, las tenés que escuchar en el subte,
2: sí,
0: o las tenés que escuchar en lugares callejeros, sí, en un club, porque los medios no la van a difundir.
1: Pero
0: no,
1: ¿pensás que los medios ahora tienen el mismo poder de antes? Porque con esto de las redes,
0: es que las redes son de los mismos dueños. Las redes son, el algoritmo es, no hay libertad en las redes, están manipuladas, son del dueño. El dueño es el que dicta la línea editorial, igual que un medio.
2: Sí, de hecho, mi señora me decía, quiero poner un comentario en Instagram, alguna noticia. No te lo permiten,
0: te lo borran.
2: No me lo borran, no me lo aceptan.
0: No, sí.
2: Es terrible eso.
0: Sí.
2: No,
0: bajo el engaño de una libertad que es ficticia. Uno entró en que por ahí uno se podía expresar o había otras voces, pero es lo mismo siempre. Es lo mismo de siempre, en el teléfono tenés lo mismo que... Es la caja boba, pero más chiquita.
1: Claro, más chiquita.
2: Y la llevas a todos lados. Pero ustedes siguen.
0: No, siempre está la calle, siempre se trabaja. Yo trabajo, es un ambiente comercial en donde las letras son de todo tipo, digamos. Siempre hay dos canciones que abordan el tema de derechos humanos o cosas humanas. Uh-huh. Pero bueno, por ahí son más difundidas otras. Por eso te citaba el caso Ar de la Ciudad, que es un caso que un tema, una canción que pasó por alto para ser futbolera o tener un tinte futbolero o fiestero, festivalero, alegre, y bueno, tiene adentro todo este tema, ¿no? Mundial 78, desaparecidos, cómo taparon con el Mundial las muertes y bueno,
1: y el PRO no se dio cuenta, no, y te la quiso usar.
0: Exactamente, ellos por tener la palabra ciudad,
1: claro,
0: ¿no? Y por ver un estribillo que era pegadizo, sí, en donde nombraba la ciudad, lo utilizó indebidamente, porque son nosotros los autores, tenemos la potestad de aceptar, sí, ya sea en una publicidad, una propaganda. Yo nunca acepté. Me han ofrecido cifras interesantes para hacer, cambiar la letra, para hacer de todo, de Tetarawí hasta Toyota, hasta varios. Nunca lo acepté. Por ahí una cifra mayor lo hubiera pensado, claro, más. Pero no.
2: Como decía el otro, tengo mis convicciones, claro, pero si hace falta, tengo otras.
0: Podemos cambiar. No, y bueno, en este caso, al ser una campaña política de un signo político nefasto como eran ellos, que en ese momento no se sabía porque todavía no tenían la presidencia de la nación.
1: No, creo que era jefe de gobierno.
0: Un partido vecinalista. Claro.
2: Tal cual, así nació.
1: Pero igual ya nos dábamos cuenta, uno ya lo olfateábamos.
0: Sabía,
1: ¿no?,
0: quién es quién, y bueno, eso no uno, yo interpuse, y bueno, para que no lo usen, y bueno, pues hubo que bancar las consecuencias. Nos prohibieron algunos shows, te mandan matones, te mandan policías. Gente, acá en la ciudad, en Capital.
2: Sí, sí.
0: Es una mafia esto.
2: Sí.
0: No sé si se puede decir eso.
1: Nos levantan. Bueno, che, pero ya que trajo la guitarra.
2: No, trajo la guitarra y yo dije, bueno, tocar, voy a poder, ¿no?, escuchar, lo voy a escuchar con atención.
0: Podríamos tocar.
2: Y acá sí, acá no tenés libertad tampoco.
0: ¿Quieren pedir alguna canción, acá, algún tema?
2: Y Ar de la Ciudad,
1: supongo. Es que la tenía para la despedida.
2: Ah, no, entonces pero, no.
0: El que ustedes quieran.
2: No, vos que sabés.
0: ¿Cómo se escucha?
2: A ver allá, bien, dice.
0: Voy a poner así, ¿eh? Decime cómo escuchás.
1: ¿Entrás?
0: Para que me siento. Ahí lo bajo.

0: Muchas gracias, hermosa canción.
1: Muy lindo. Mientras contabas, cantabas, se me ocurrió. En general,
2: es una canción de Andrés Calamaro llamada La Libertad.
1: Habitualmente el público al cual te dirigís habitualmente, ¿qué son, jóvenes, ya personas mayores, ambos? O...
2: Y mira, hubo un... el público se renueva, ¿viste? Empezaron siendo de mi edad, nosotros teníamos 15, 16, compañeros de colegio, luego fueron mis compañeros del CBC, de la facultad, esos momentos en que uno... tenía la banda, estudiaba en la facultad y trabajaba. Momento en que se iba a casa a las 7 de la mañana y volvía a la 1 de la mañana. Cuando sos chico, viste, lo podés hacer. Ese era nuestro público, compañeros de la facultad, el CBC, los amigos del barrio. Luego empezaron a venir desconocidos. Es un momento hermoso ese en la vida de un artista, cuando te viene a ver otra persona que no es tu familia. Es un momento hermoso. No lo podés creer.
1: Desafiantes.
2: ¿Sí? Deben estar confundidos. Se deben haber equivocado de dirección. Y sin embargo no, porque terminaba y aplaudían, ¿viste? Un momento hermoso. Y bueno, hoy en día vienen padres con sus hijos. Hoy en día hay gente, nosotros tocamos mucho interior del país o en el exterior, pero en el interior, por ejemplo, vas a tocar un lugar, una fiesta nacional, o, está toda la familia, gente grande, gente mayor. Personas de mi edad, 50, chicos, niños, por ahí conocen un tema, conocen dos, están los que conocen todos los temas, están los que no conocen ninguno, pero se acercaron a ver qué onda y de repente les gustó. Yo veo mucha gente grande a veces en la valla adelante. Yo me bajo a saludarlos uno por uno, termino de recitar y lo de adelante, me gusta saludarlos. Mucha gente grande, muy emocionada, no conocían el grupo, movían la boca, no conocían las canciones, pero la pasaron bien igual. Eso es algo hermoso. Porque le gusta el ritmo, porque le gusta cómo suena. A veces uno no necesita saber el tema, ¿viste? Si sabes el tema, lo disfrutas más porque te sabes la letra, sabes un poco de qué habla o la pudiste analizar. Pero cuando es la primera vez que escuchás y te gustó, eso me parece importantísimo para un músico, que alguien que pasaba por ahí o que fue.
0: Sí, o a lo mejor, como vos decís, en un pueblo que a lo mejor no tiene la posibilidad de ver estos espectáculos.
2: Sí, o no sabían quién era que iban a tocar, sabían el nombre, pero bueno, a ver con qué me encuentro. Vamos a ver qué tal. Eso me encanta, gustarle y ser aprobado. Viste, es como el fútbol. El grupo gana, gusta y golea. O sea, tenés que gustar, tenés que hacer lo tuyo bien y bueno, te tenés que ir ovacionado. Uno trabaja por eso, ¿viste?
1: ¿Cuántos son?
2: Es 4 músicos y depende de un staff de algunos muchachos nos ayudan.
1: ¿Hay algún otro instrumento?
2: Sí, tenemos otro guitarrista, tenemos baterista, pianista. En la orquesta suena mejor, viste, acá solo con la guitarra es más de cantautor. Yo no estoy acostumbrado. Sonamos con los instrumentos con mucho volumen, ¿viste?
1: Sí,
2: un poquito de aturdir también. Como cuando éramos chicos, te gusta un poco el. Aturdir un
0: salir
2: poco.
0: Salir sorda de la boliche.
2: Con ese ruidito.
0: Ya después, cuando sos grande, no te gusta.

0: el escenario y están, y si le sacás eso, los matás.
1: Ah.
0: Incluso artistas enormes de otros países, de anglosajones, sí, con 80 y pico de años, no necesitan el dinero, necesitan tocar. Y yo lo empecé a comprender. Ahora, a mis 50 años, fin de semana, si yo no toco, me siento vacío, estoy triste en casa. Necesito irme con mis compañeros, contar chistes, comerme unos ravioles, bueno, a ver los nervios, a ver qué tal va a salir, che, ¿y qué tocamos? Esa charla, momento del público, te dan un abrazo, te agradecen. Todo eso que pasa en el escenario genera una necesidad que cuando no lo tenés, es la peor abstinencia.
2: Y yo supongo que algo de eso habrá sentido Víctor Heredia cuando en el...
0: Cuando no lo tenés, es la peor abstinencia.
2: Y yo supongo que algo de eso habrá sentido Víctor Heredia cuando en el, la despedida de Tati, algunos saludaban, otros le daban algo, y él sintió la necesidad, ya veterano, viste, con sus canas, de cantar esa canción, aunque sea, dice, me acompañan las dos primeras estrofas. Y lo vivió como algo que a él lo retrotrae a los momentos mejores, y eso se lo regaló a Tati, ¿no? Sí, yo supongo que algo tiene que ver con esto que decir.
0: Sí, esto uno lo eligió en la más temprana edad, esta profesión. Yo lo pude convertir en una profesión, porque hay tantos músicos y tan buenísimos que trabajan de otra cosa, o que tuvieron que dejar. Yo no lo dejé jamás, lo convertí en una profesión. Al principio duro, el tema económico, el tema de poder aprender, hacerse un lugar, y bueno, hoy en día estamos establecidos. Yo agradezco todos los días y todas las noches poder estar vigente, poder trabajar, lo mismo cada show. Uno se comunica, habla, agradece a la deidad un poco, a mis padres. Vivo en estado de gracia, en estado de gracias, porque nunca pensé que podía convertirme en profesional sin haber estudiado, sin haber ido a ningún conservatorio y habiendo tenido la posibilidad, porque,
2: sí,
0: si, uno
2: dijiste,
0: porque
2: sí.
0: Si uno dice, bueno, claro, yo no podía, en mi casa no podíamos, esto y lo otro, pero la verdad que...
2: Prepárate después de este programa, ¿no? Esto va para arriba también, ¿o no?
1: Sí,
2: ah, bueno.
1: ¿Y sigue siendo los mismos o fue variando?
0: No, hubo muchas variaciones porque, bueno, a lo largo del tiempo son muchos años. Vamos a pensar que esto es del año 90, estamos en el 2026, una cosa increíble, ya 36 años. Se van a cumplir por septiembre, van a ser 36 años, no puedo creer. Bueno, viste, a veces pasa que alguna gente no puede seguir todo el camino. Pero
1: no
0: sí, pero tengo compañeros con los que hemos tocado 13 años, 18 años, 20 años, otro que hemos tocado 5 años, 7.
2: ¿Se reúnen a ensayar todas las semanas, todos los días o de vez en cuando?
0: No, no tanto. En una época ensayábamos más, nos pasábamos 3 veces por semana, 7, 6, 7 horas adentro, que más
2: de
0: los oídos. Ensayamos más puntualmente para determinadas presentaciones. Y aparte también estamos en un momento en el que los músicos son más estudiosos. Por ahí no hace falta tantas veces pasar la letra, pasar la música, sino que estudian en la casa. Entonces vos vas a tocar y sale perfecto. ¿Sí? ¿Cómo puede ser si hace 3 meses que no ensayamos? Porque estudian en la casa.
1: Pero igual hay como un entrenamiento, digo yo, desde lo físico, vos la garganta, eso. Porque están horas cantando y yo no sé cómo aguanto.
0: No pasa nada.
3: ¿Y las producciones?
0: Tenés que tomar por ahí alguna cosa.
3: Algún aditivo. Las producciones musicales te arreglan algo, hacen alguna magia como para que salgan mejor las cosas.
0: No, nosotros somos nuestros propios productores. Nosotros somos nuestros propios productores. Hemos aprendido con el tiempo a producir las canciones. Digamos, a grabarlas, ¿viste? Al principio es todo un aprendizaje ese también. Entrar a una sala de grabación, poder tocar y que la canción salga linda como la tenés en tu cabeza, eso lleva su tiempo. Y lo mismo tratar de difundir, eso claro. Es difícil. Eso sí, trabajamos nosotros con una empresa que tiene un montón de grupos y donde uno le da el material terminado y ellos tratan de mandarlo a radios, a medios, canales, viste que a veces cada uno se tiene que ocupar de lo que sabe hacer. Ellos son profesionales y nos ayudan. Gracias a Dios los medios nos responden. Algunos medios nos dejaron de lado.
1: Sí,
0: cuando
1: se me ocurre que sí.
0: Sí, todos los medios de Grupo Clarín nos dejaron de lado. Algunos otros también.
2: No me digan, no lo podía pensar.

0: Sí, porque tal vez no están de acuerdo con las ideas que tengo yo, que las digo públicamente. A veces hay músicos, yo conozco varios, para no estorbar en el trabajo, esquivan ciertos temas, ¿viste? Por ahí en la mesa de familiar, en los domingos, comiendo los fideos, o qué sé yo, ahí expresan, pero ellos, ¿viste? Tratan de eso. Yo no me caracterizo por ser tibio, prefiero decirlo, sea los medios que sea. Bueno, a veces eso tiene un vuelto que te prohíben en algunos medios. Y bueno, como te
1: Pero por otro
0: decía.
1: lado, supongo que tendrás el compromiso de los que te siguen, o sea, eso
0: Pero
1: valorado por los que te
0: el
1: siguen.
0: mío, lo que opinaría mi papá al verme, lo que opinan de mi familia y el juicio interior que uno tiene, uno trabaja para eso. Sí, hay alguna gente que le va a gustar. A veces, por decir ciertas cosas, tenés toda otra gente que te va a odiar, ¿viste? ¿Viste cómo es esto?
2: Inevitable.
0: Es pero bueno.
3: Lo que yo digo también es que dibuja muy bien, Manuel.
0: Bueno, muchas gracias, muy
3: Claro,
0: agradecido.
3: muy lindo eso.
0: Ese, cuando era chico siempre me gustaba dibujar y he hecho todas las tapas de los discos
1: Eso te, me parece, y la letra también
0: del grupo. Sí, letra
1: es original
0: también.
1: tuya, ¿no? Esa
0: Sí,
1: forma de.
0: ese logo que lo veías, me contabas en las
1: Persianas.
0: persianas y paradas de
1: De
0: colectivo
1: colectivo.
0: o atrás de los puestos de diario. O sea,
3: Sí,
0: era un
3: yo lo
0: lugar
3: veía
0: muy,
3: también.
0: cuando éramos
1: Está bueno,
0: chicos, era un lugar muy, muy
1: Muy
0: codiciado,
1: visible.
0: porque verde y se ve tanto de los colectivos, de las calles, era hermoso pintar ahí. Por ahí tengo, tal vez, cuando abría el puesto de diarios, esa persona, por ahí no tiene un
1: No se
0: buen
1: acordaba
0: recuerdo.
1: bien de vos,
0: No, pero yo
1: ni
0: creo
1: de
0: que
1: tu
0: hoy en día
1: familia.
0: sabe entender que, bueno, era la
1: Sí,
0: manera que
1: pues
0: tenía.
1: sigue
0: Sí.
1: habiendo.
0: Y era
1: Pero
0: artístico,
2: además
0: algo
2: por ahí le
0: artístico.
2: apoyaba, porque no era cualquier kiosco, es el que tenía
1: Claro.
2: la mancha
0: Eso
2: de
0: también,
2: Holanda.
0: también.
1: A ver,
0: Si ellos
1: porque
0: lo
1: puede
0: veían de esa
2: chapear,
0: manera,
2: no lo
0: sí.
1: veía. Puede
0: No,
1: chapear ahora, ¿viste? Che, tengo un montón de mensajes.
2: Bueno, a ver, escuchemos alguno.
1: Bueno, es largo.
0: No.
1: Pero
2: Dale,
1: si quieren,
2: dale.
1: paramos. Emma. Nos dice buenas tardes, queridos compañeros, y le manda un saludo a Tilio, que te mejores a Tilio. A Tilio nos escribe, buenas tardes, compañeros, éxito en el programa de hoy. Mabel nos dice, hola, compas. Lauto Mala, que tiene que ver con el que te decía, que es la
0: Eso,
1: hermana,
0: un abrazo grande.
1: fija, saluda. Mabel, bueno, manda un abrazo enorme a la familia de Michelis Nena. Atilio dice al fin un canje por las nueces, no se olviden de las
0: Qué
1: nueces de Bruno,
0: ricas,
1: son muy ricas,
0: muy
1: ¿viste?
0: ricas.
1: A ver, ¿qué más? Graciela Juan, buenas tardes, nos dice. Atilio vuelve a decir, no, me quedo tranquila que no está tan enfermo, porque está escribiendo mucho
2: Bueno,
1: Atilio,
2: menos
1: porque es nuestro
2: mal.
1: compañero, que hoy, nuestro locutor, que hoy estoy reemplazando un poco eso. Un cariñoso recuerdo para Susana de Michelis. Bueno, mandan mensaje, respuesta de la trivia. Bueno, Graciela Juan también, un gran abrazo a la familia de Michelis y a Tito. Guadalupe, que también tiene que ver con los hermanitos Tomala, que es mi hija. Grandes entrevistadores y entrevistado, gracias, hijita.
0: Gracias, gracias.
1: Laura Tomala dice, aguante La Mancha,
0: Qué
1: había
0: grande,
1: muchos
0: gracias,
1: graffiti
0: Laura.
1: por barracas de La Mancha de
0: Sí,
1: Rolando.
0: había un montón.
1: Graciela Juan, bueno, un saludo a Tilio, que te mejores a Tilio. Victoria, Romano nos dice, buenas tardes, compañeros, abrazo a Tito y familia. Magdalena, otra, es que tengo muchos hijos, me parece que me
0: Qué
1: están escribiendo
0: bien,
1: todas las
0: qué
1: nenas.
0: bien.
1: Magdalena nos dice, qué historia, muy fuerte todo, un genio Manuel.
0: Bueno, gracias Magdalena, gracias.
1: Mi hermana, ahí está toda la familia, lo
2: Bueno,
1: tuve a
2: está muy
1: todos.
2: bien, por lo
1: Mi
2: menos.
1: hermana
2: Cuando
1: Consuelo.
2: él iba a tocar, primero estaba la
0: Siempre la
2: familia. Bueno,
0: familia.
2: acá pasa
1: Claro,
2: lo
1: bueno,
2: mismo.
1: acá pasa lo mismo, ¿viste? Bueno, mi hermana dice, buenas tardes, acompaño a la familia de Michelis, que se mejore a Tilio y se lo extraña. Porque sí, vos sabés que es como una especie de galán, por la voz que tiene así muy de locutor.
2: Sí, el tono que le da,
1: Del
2: viste, de
1: mamarrachito
2: su. Pero
1: mío,
0: vuelve la
1: ¿viste?
0: semana que viene,
1: Sí,
0: una
2: no, seguro que
0: gripecita.
2: va a
0: Una
2: volver.
0: gripecita.
1: Bueno, Victoria dice, muy valioso reconocimiento a tus padres y la importancia que le das, Manuel, al estudio.
0: Muchas gracias.
1: Respuesta de la trivia, respuesta de la trivia. Atilio, felicitaciones a Manuel por su compromiso y un lujo escucharlo cantar. Victoria, compañeros, los felicito por la calidad y compromiso que les invitades con la vida. Y les otres. Estamos complicados con el inclusivo. Un lujo la producción y tiempo de organización que dedican. Ali, sabes que es tu fan, vos sola. Bueno, Ella es tu fan.
3: La única fan que tengo.
1: No, tenés varias. Que es Victoria. Ali, engalanando el programa, un placer. Y Victoria nuevamente aclara, por si no te quedó claro, soy fan de Alicia y también de La Mancha.
0: Qué bueno.
1: Gracias. Y Emma, bueno, manda respuesta para ti. Bueno, un montón de mensajes.
2: Qué lindo, no, bueno. Digo, bien, muchas gracias.
1: Venite cuando quieras, porque bueno. Nos estás levantando.
0: Sí, ustedes me avisan. Me avisan y acá estaré.
1: Buenísimo. Bueno, no sé, ¿querés que vayamos canción? ¿Querés que haga agenda?
2: Y una canción más, se les mucho pedir.
0: ¿Una
2: yo
0: más?
2: Creo que sí, que podemos hacerla,
0: que
2: ¿no?
0: Mucho que vas a cantar.
2: No, lo podemos hacer. Vamos
1: qué
2: a,
1: bueno, qué generoso.
0: Vamos a usar, no, al contrario, vamos a usar este implemento. Esperemos que se pueda.
2: ¿Qué es un porta?
0: Esto se transporta, está, esto transporta las cuerdas,
2: ¿no? Claro.
0: Sí.
1: Ay, qué linda esa.
0: Bueno, justo hablaban de esta canción y la. Vamos a ponerlo acá mejor. Así que podemos tocar Arde la Ciudad para.
2: Esa va al final como cierre.
1: No, pero
2: como
1: quieras,
0: bueno,
1: como
0: otra
1: quieras,
0: entonces.
2: No, si la querés cantar.
0: No, y sin otra, toquemos otra.
1: No, la cantamos en vivo así, tocar? Tipo.
0: ¿Puedo tocar este tema? Una quiero. Estrofa nada más.
2: Dale.
0: Que sí. La estaba sacando,
3: sí,
0: mirá.
3: Sí. A ver, qué linda.
1: Yo no te oigo.
2: No te, acá no te oímos, estamos diciéndole acá a Francisco si quiere elegir un tema. Acá viene, muy bien, ahí viene. Otro fan. ¿Cuál querés?
4: ¿Melodía simple o andar?
0: Podría ser. Sí.
4: Carolina.
0: Pero.
1: Ah, Carolina.
0: Esto es un pedacito, si ustedes me permiten, porque justo la estaba sacando el otro día y.
1: Ah, bueno.
0: Eso es. Quizá porque mi niñez sigue jugando en tu playa.

0: ¿Cómo me olvidé la letra de...
1: Duerme
0: Venía otra
1: profundo.
0: parte ahí.
1: Duerme
0: No,
1: profundo.
0: porque... Sí, pero venía. Quizá porque mi niñez sigue jugando. Esto puede pasar, esto porque es en vivo.

0: Más que nada porque me acordé que esta canción yo la descubrí en la discoteca de mi casa, el disco Violeta Mediterráneo, y yo ponía los discos, descubrí cómo mi papá ponía los discos. No me acuerdo si no, nunca me dijo que no me dejaba usar el tocadiscos, pero por la duda uno tampoco
1: se exponía.
0: Adelante se ponía por ahí un reto, romper algo. Entonces esperaba que se vayan y yo había aprendido y ponía siempre esta canción, así que más acordada, hablábamos de la infancia, cosas que yo no tengo mucha oportunidad de hablar, porque uno no habla mucho de estas cosas. Uno habla del disco último que está haciendo, por ahí va a ser una radio, de una cosa, un recital, de algo puntual, de algo reciente, o hablas del futuro, dónde vas a tocar. No hay mucho tiempo hacer de retrospectivas, recordar esto. Gusta, a mí me hace muy bien y eso. Me gusta. Bueno. Por eso me acordé de este tema. Muchas gracias, muy agradecido. Estoy porque
2: pensando, claro, que esta canción es anterior a tu nacimiento.
0: Sí, y yo descubrí el disco en mi casa. Y siempre me pareció difícil tocar. ¿Cómo lo harán? Y después, mirando alguna publicación, y eso, y lo traté de hacer una versión ahí medio casera. No, claro, se me olvida.
2: Claro, está buena, muy buena.
0: Muchas gracias.
2: Le das tu toque, muy lindo.
1: Bueno, che, muy
2: bueno,
1: bien.
2: Nosotros hacemos agenda.
1: Ahora te toca, después de canciones en vivo, como dice acá el programa, tenemos la ayuda de la trivia.
2: Ay, la ayuda de la trivia. ¿Querés que pasar un cachito?
1: Pasamos un poquito, Francisco.

0: Bueno, viene con ayudita, porque parece, claro, la gente joven, ni idea, no mucha idea, ¿no?
1: Más yo o lo menos saqué, la... ¿eh? Sí, yo lo saqué. Digo,
2: no, sí, no. Sí, acá...
0: Pero costó un poquito, confesalo.
2: Sí, costó, sí. Invitado, sí. Senté un par de veces, pero al sí, final lo dijo. Sí,
0: sí. Bueno, ver, la ayuda vos... sería, ¿esta banda se llama Los Gatos? ¿Esta banda se llama Almendra? ¿O esta banda se llama La Joven Guardia? Esperamos bueno, la respuesta.
2: Ya hay algunas respuestas. Y mensajes ya lo leyó.
0: Y vamos a
2: ¿hay la... alguno más? No.
0: Ahora después leo.
2: Después, adelante con entonces la agenda.
0: Sí, arranco con la agenda que es el trabajo de hacer.
2: La agenda que a ti
0: no tengo voz de locutora, pero hace. Pero si quieren puedo poner así una voz más. Y va con música esta agenda cultural. A ver si la conocen. Bueno, arrancamos la agenda cultural siendo las 14:37, por ahí, dije bien. No, perdón, las 16. Las 10, sabía que lo iba a decir mal. Ay, Alicia, no me retes.
2: Que se note la diferencia y lo extrañen a ti.
0: Es que él dice siempre la hora y yo qué sé. Las 16. Gracias, Alicia, por reírte. Mala. Bueno, vamos a la agenda. Teatro. 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Tenemos cine también y tenemos música. Yo no escucho. Ah, pues no me puse el coso. Tenemos cine. ¿Vos no estás escuchando?
3: No, pero.
0: No, pero escuchar la música. Sí, sí, tiene música. Cine, un clásico generacional. El cine debate sobre la película Calle Málaga, con la actuación de Carmen Maura. Una mujer mayor lucha por conservar su hogar cuando su hija decide venderlo. En su empeño por mantener sus pertenencias y su vida allí, encuentra nuevas ilusiones y reencuentra el amor. La función tiene un bono contribución de 3.000 pesos que incluye café y algo rico. Es este domingo a las 18 horas en el Club Social, Cultural y Deportivo Larrazábal. Avenida Larrazábal, 829, entre Liniers y Mataderos. Música y pizza. 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Un espectáculo a la gorra consciente, pero además hay 15% de descuento para afiliados de UTE en todas las pizzas, presentando carnet o recibo de sueldo. Este planazo va el domingo 28 de 19:30 a 1:00 en Nicasio Oroño, 2200, Paternal, haciendo reservas al 116-152-9090. Más teatro. Libres presenta la gesta independentista con los ojos de los que siempre estuvieron atrás. San Martín está, pero no está solo. Esta obra no le quita su lugar protagónico, pero amplía el encuadre. Por primera vez entran en cuadro los que la historiografía clásica dejó en penumbras. Esclavos, siervos, pueblos originarios, mujeres, soldados anónimos, todos aquellos que también lucharon por la libertad y que rara vez tuvieron nombre en los relatos oficiales. Libres sube a escena los sábados a las 20 horas en Belisario Club, Corrientes 1624, con promo 2x1 para docentes, haciendo reserva en Teatro Gurí @gmail.com. Si tengo mucho que hacer. El tema ¿Dónde vamos? Por La Mancha de Rolando es la música que estás escuchando en la agenda cultural de Que Nadie Se Atreva.
2: Bueno, muy bien, hemos cumplido. Y ahora tenemos la Alicia Piatti, compañera que quedó en deuda, no, en deuda no, habíamos quedado en tomar espacios para seguir hablando de las nuevas masculinidades.
3: Efectivamente, y ahora les voy a preguntar acá a los dos varones que hay. Ah, les voy a preguntar lo siguiente. ¿Qué creían ustedes que era, épocas diferentes, que era importante o qué se le exigía a los varones en la época de cada uno? Que fuera como.
4: Empezá vos.
2: Sí, me tengo que acordar, pero por de pronto se le exigía tener un trabajo, garantizarle cierta holgura a la candidata. Por lo menos los padres te preguntaban amablemente, ¿y vos de qué trabajás? Como para ver si la candidata tenía posibilidades de pasarla bien. Eso te pedían. Y después ciertas formalidades en la ropa, en el trato, ¿no es cierto? Con ciertas licencias que se admitían siempre y cuando la candidata también lo hiciera, ¿verdad? Yo creo que con eso está.
3: Ajá. ¿Vos, en tu época?
4: Yo creo que al
3: ¿varón de tu época?
4: Sí, en todas las épocas siempre se relacionó al macho con un ser proveedor. Creo que eso atraviesa todas las épocas. Al día de hoy creo que pasa lo mismo. Lo que pasa es que hoy es muy difícil proveer, trabajar, tener trabajo. Por eso ves a los chicos libertarios de traje creyendo que van a ser millonarios, incluso algunos confundidos y cayendo en el vicio de las apuestas, porque por el mandato de proveer también, ¿no? Yo en mi casa no tenía ese tipo de mandato, pero bueno, la sociedad siempre te pide que seas proveedor. Yo la verdad que hasta siempre trabajé de otras cosas. Hasta los 30 años, la verdad que fui... después empecé a trabajar bien con la música, me empezó a ir un poco mejor, pero no, nunca tuve las ansias de progresar económicamente. Lo miraba muy con la ñata contra el vidrio, ¿viste? Pero creo que ese siempre fue el mandato hacia el hombre, ¿no? Que es proveer.
2: ¿Qué dice Alicia ahora?
3: Muy bien lo que han dicho, porque lo que dice Manuel, por ejemplo, que el hombre tiene que ser proveedor, que vos también lo estás diciendo, lo porque dijiste, bueno, uno tenía que trabajar, sostener a la otra parte de la pareja, en este caso mujer sí o sí, porque se determinaba que en el machismo de derecha, que lo vemos nosotros, ejercer a Milei de pies a cabeza, ¿no? El esfuerzo que hacen para decir yo soy macho, entonces lo que hay que hacer acá, las mujeres no las tenemos en cuenta, porque si no las tendríamos que mantener. Yo creo que dicen eso, ¿no? Porque es proveer. El proveedor está muy difícil en estos momentos, o han variado las circunstancias. Pero la derecha siempre tiene, como y más en esta etapa, como dicen, del capitalismo neofascista, el traje, el pelo corto, la corbata, ser macho es eso, y ganar dinero, tener buen físico, la imagen. También tiene que ver con esto de la imagen. Y lo que, por lo menos lo que se ha visto es que a lo largo del tiempo ha habido determinadas circunstancias, así como dicen los padres exigen que uno sea más o menos en los varones, ¿no? Como decías vos, esperaba de vos, tus padres esperaban de vos que fueras esto. Generalmente no se sustenta. Lo que decía Manuel es que a él no le exigían esas cosas en la casa porque tenían diferentes criterios. Pero el gran conflicto que aparece con los hijos que quieren seguir los mandatos de los padres, es decir, el mandato patriarcal, es que tienen que ser lo que los padres dicen, ¿no? Yo tenía un ejemplo, una vez desde mi profesión atendía en plena época de la dictadura al hijo de un gendarme. Entonces, para el chico, lo que quería era ser abogado y además tener novia, porque tenía 20 años, y no quería ser gendarme como el padre. Pero el tratamiento psicoanalítico no le resultó, porque lo enfrentó con su familia. Entonces,
4: ¿Y eso es que no le resultó o realmente lo puso claro, donde él quería estar?
3: Ahí está, claro, pero el problema es ese. El problema es cómo padece el ser varón, digamos los varones, cómo padecen cuando intentan cumplir el mandato de sus padres que va en contra de sus propios deseos. Entonces ahí aparecen los trastornos psicológicos, los trastornos somáticos, según la rigidez que tengan esas propuestas.
4: Pero el enfrentarlo creo que es parte de que el tratamiento está haciendo efecto.
3: Y bueno, pero hay que ver desde dónde, desde el punto de vista democrático, ese tratamiento podía ser que estuviera siendo efectivo para él, porque fue un muchacho que consiguió hacerse de una novia, iniciarse en las relaciones sexuales, y elegir un mandato que no era lo que el entorno histórico, plena dictadura, y el padre, que era un sometido a eso, ¿no? Porque se habla de que el machismo, a ultranza, lo que hace es un machismo sometedor. Somete al varón y desprecia a la mujer, ¿no? También la desprecia hasta llegar a las situaciones extremas que hemos visto ahora, pobrecita la nena que descuartizaron, ¿no? Es como el machismo extremo, eso. Yo hago lo que quiero.
1: Te uso y te tiro.
4: Te uso y te tiro.
3: Exactamente. Entonces, va cambiando las épocas, pero siempre hay, como dicen, un padecimiento en los varones. Y como dicen las estadísticas, los varones son los que mueren primero que las mujeres. Digamos, duran menos tiempo. Entonces, esto tiene, porque es un costo que se tiene por haber logrado hacer lo que uno quiere en contra de esos mandatos. ¿Vieron, por ejemplo, los jueces, que son todos los parientes, son jueces, sí, están todos metidos? ¿Y se acuerdan de un juez de San Isidro, que parece que son bastante perver, ¿no? Los jueces de San Isidro violaba no solamente a sus nietas, que fue una de las nietas la que se rebeló, sino que había sido a sus hijos y a sus hijas. Era bien el macho con poder. Y bueno, y muchas de esas, hubo varios casos, porque el juez representa la norma institucional que tiene que ser seguida, y en este caso está pervertido, como está pervertido todo en este intento de imperio del machismo neofascista.
1: Pero vos sabés que, sin negar en absoluto lo que estás diciendo, sin embargo, hay algo que es más subterráneo, que es ese machismo del que yo te hablaba la vez pasada y en el que me reconocía incurso. Bueno, porque está como... Yo me acuerdo que en mi casa, mi mamá había estudiado en el Normal 1 de Rosario como profesora, pero nunca ejerció. Ella fue ama de casa. Y todos lo vivíamos con normalidad, que la ama de casa hiciera esa función y el marido, el papá, saliera a proveer, ¿no? En ese aspecto, eso es un machismo, un patriarcado larvado, inocente.
4: Y nunca reconocido eso desde la jubilación.
1: A eso iba. Cuando comenzó a hablarse de dar una jubilación a las amas de casa, inmediatamente salió: son populistas, demagógicos.
3: No trabajan.
4: El acto más feminista que durante el gobierno de Cristina y Amado, que fue reconocer las jubilaciones a las amas de casa.
1: Porque aparte,
4: trabajando
1: el
4: doble
1: hombres,
4: o el triple de todo.
1: Totalmente. Claro. Aparte, ¿cuántos hombres podríamos hacer lo que hacemos?
4: Nadie. No podemos llorar a la...
1: Sí, en mi caso no es porque, bueno, ya pertenecemos a otra generación. Pero, digamos, lo normal era hasta un tiempo que la señora atendiera a los hijos, al marido...
4: Y la casa,
1: ¿no? Y hasta las propagandas americanas.
3: Y renunciara a su propia profesión.
1: Exactamente.
3: Claro.
1: Por eso mencioné que mi madre era profesora.
4: Directamente muchas veces no la podía ni adquirir una profesión, porque
3: claro,
4: no estaba...
3: También, además.
4: No estaba...
1: Sí, sí.
4: previsto que vayan a estudiar directamente, claro. Era casarte ni bien terminarse el colegio, o a veces ni hacer el colegio.
1: Y incluso hablando de este tema, me comentaban o me decían, fíjate vos que en el estado de bienestar americano de la posguerra, los artefactos de práctica domiciliaria, lavarropas, heladera, todo eso, ¿quién era la que lo presentaba? Una hermosa mujer, peinada de la época, cinturita estrecha, falda media corta, pero era, vos ponías el lavarropa y la mujer.
3: Claro,
1: aún hoy,
3: era otro aparato.
1: Era una manera de confirmar de que es así, el orden natural era así, vos andas a lavar los platos y yo voy a laburar.
4: Ese era el lo que se gritaba en los tacheros cuando manejaba una mujer.
1: Sí, claro.
4: Hoy ya no tiene sentido. Porque
1: yo lavo los platos extremo, pero está.
4: Hay gente que jamás lavó un plato. Claro, es increíble. Hombre, claro. Que jamás lavaron un plato.
3: Exactamente. Bueno, pero ¿cuándo empezó toda esta liberación? Justamente después de la Segunda Guerra Mundial, donde las mujeres tuvieron que ir a ocupar los puestos. Y cuando los hombres volvieron, ahí medio que se armó una galleta.
4: Porque descubrieron que las mujeres cubrían mucho mejor, claro, esos puestos y eran mejor.
0: Más baratos.
4: Profesionalmente, profesionalmente son mucho mejores.
3: Y después fueron y después fueron logrando, digamos, los feminismos, una lucha de las mujeres y un reconocimiento además de la diversidad que hay en los sexos. Por lo cual no se puede identificar como género femenino y masculino en base al sexo otorgado por la naturaleza, sino el género es el género es lo que identifica al sujeto humano, no el sexo biológico, ¿no?
1: Muy bien.
3: Y contra eso se lucha.
1: Hasta acá llegamos con este tema porque no los tiempos. Sí. Nos
0: queremos
1: imponen,
0: aprovechar el canto.
1: Acá tenemos todavía.
4: El tiempo es tirano.
0: Nunca se dijo.
1: No, porque después nuestro viene otro programa y somos muy respetuosos.
0: Sí, no, igual
3: tenés 5 minutos para tocarnos una canción.
1: Sí,
0: una última.
1: Va a sobrar, podemos hablar algo más. Va a sobrar.
0: Igual tenemos que nombrar las ganadoras.
1: Las ganadoras de la trivia.
0: De la trivia.
4: Yo gané también, porque yo acerté.
0: Ah, el ganador. Hay un
4: en
0: ganador
4: realidad
0: también.
4: Tiré dos opciones.
1: Lo vamos a nombrar, entonces, por favor.
3: Claro.
4: Sí, porque bueno. Yo pude.
0: Bueno, vamos a felicitar a Manuel también, porque pudo llegar hasta ahí. Y eso que no vivió esa época. Las que contestaron, sí. Lo saben, que son Emma, Graciela, Consuelo y Mabel. Así que felicitaciones a las ganadoras. Ah, ¿por quién era? La joven guardia.
1: La joven guardia.
0: Roque Narvaja, que era en ese momento era el líder de la banda y después bueno hizo su carrera solista también en España porque obviamente tuvo que exiliarse.
4: Qué increíble esa época terrible. Yo la viví de bebé, pero la gente que lo vivió siendo joven, trabajando, el exilio, creo que no. Estábamos hablando de los que fueron presos, bueno, siempre rindiéndoles un homenaje a ellos por su lucha y bueno, por cómo resistieron y por cómo luego dieron vuelta a la situación.
1: Sí, y vos los escuchás hablar porque hemos invitado a varios, por lo
4: y
1: que
4: no
1: te
4: tienen
1: decía
4: odio.
1: Mercedes, pero me llamó la atención en algunos el tiempo que les llevó poder hablar de esa experiencia de vida, ¿no?
3: Hay mucha gente que no pudo. Pero lo que bien decía Manuel es en nuestra familia se habló permanentemente el tema, siempre, para afuera y para adentro. Sí.
1: Eso
4: en todos los cumpleaños, las navidades, eso todo, se hablaba.
3: Reiteradamente.
4: Reiteradamente, sí.
1: En fin.
4: Nunca se le esquivó.
0: Eso le da sentido también al sacrificio que vivieron, mantenerlos
4: y sobre
0: vivos.
4: Sobre todo,
0: ¿no?
4: Porque hay que exteriorizarlo, claro. Eso, si no te hace mal, te enferma.
0: También, claro.
1: No, y además, a los que no vivieron esa época, les hace tocar en concreto a quienes sí vivieron, padecieron y sobrevivieron. Porque una cosa es que te la cuenten y otra cosa es que se siente alguien, como acá ha sucedido en varios casos, y te cuente qué es lo que ellos vivieron en carne propia. No es lo mismo. Y eso hace que la memoria sobreviva, porque el tema sigue. El tema sigue porque todavía no han dicho dónde están los desaparecidos. Por tanto, el crimen sigue vigente. No es que se acabó y ya es historia vieja. No hay historia vieja.
3: No, vigente. Carolina te había pedido.
4: Fíjate
3: que
4: tenés,
3: creo que.
4: Y bueno, entonces en honor a, y honrando a nuestros muertos, a nuestros desaparecidos.
2: Cerramos el programa
4: y a los que están.
0: Me dejas un minutito, sí. Es para vos igual, sí, lo que sí, viene acá, que es un saludo. Emma, muchas gracias por tu presencia, Manuel Quieto. Graciela Morado, Alicia, muy interesante tus dichos. Y también dice, Manuel, me encantó tu canción de cerrar.
4: Gracias, muchas gracias. Gracias, bueno.
1: Y gracias por estar aquí.
4: No, al contrario. Avisen bueno, siempre y con... a sus órdenes. Gracias.

0: Y antes de irnos, ¿no querés decir algo? Dijiste que no te interesaba mucho, pero van a tocar próximamente, presentan discos.
1: Sí, acabamos de grabar un disco de 16 canciones, va a salir como un disco doble, 2 de 8. Pero ahora salen por los teléfonos, ¿viste? Cambió, ya no hay formato físico.
0: Claro.
1: Odio eso, porque a mí me gusta el formato físico, porque también uno dibujaba, claro. Entonces mandabas a la imprenta, veías la prueba de imprenta. Bueno, ahora es todo por los teléfonos. Se escucha música en los teléfonos. Hasta que aparezca una nueva forma de consumir música, es en el teléfono. Así que bueno, va a salir muy pronto, les voy a informar y se los voy a mandar. Y tocamos el fin de semana que viene en Uruguay, Montevideo. Y bueno, estamos tocando un montón, casi todos los fines de semana, trabajando mucho. Qué Argentina bueno. Es hermosa, países limítrofes hermosos, nos quieren mucho. Somos una América, somos un gran país, deberíamos estar juntos. Las fronteras no tienen sentido. Existir. Así que bueno, viva Argentina.
0: Gracias. Vamos. Bueno, gracias
2: de nuevo por venir.
0: Nos vemos el próximo jueves.

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0: patria, amor mío. Quiero juntar todas las ganas, todo el guitarrerío donde tu pueblo canta para que copla a copla nos vayamos sabiendo el tamaño, la furia, la herencia solidaria. Ese modo de sernos, uno al otro, camino o río tumultuoso o historia castigada. Mientras que a golpe vivo de miseria aprendemos que hay que empuñarse el rumbo sin pleito, sin abogados. Porque siempre nos joden, patria. Siempre los comedidos nos lleva a otra parte. Y basta, ya basta, terminemos la patria y juntemos a todos en una misma gana para voltear el odio, el miedo, la miseria y avanzar con el rostro nacional por el alba. Digo que un hombre solo, solo es un hombre. Digo que tiene su misterio el hombre solitario. Pero ya estoy cansado del misterio gratuito, de la soledad pura y el silencio importante. Ya no quepo en la luna de tanto andar las noches tuteándome con todos los duendes de la calle. Digo que un hombre solo, solo es un hombre solo, y que no tengo tiempo de amparar solitarios. Tanto andar, tantos pasos por las calles en vilo, cuánto que uno se busca, tanto que hemos andado, no digamos que todos, pero la mayoría, buscando el fundamento de lo que nos separa, de eso que no nos deja reunir la alegría y repartir a todos la sal, el pan y el agua. Esos tres elementos de que se nutre el grito, el himno que supimos y el amor que nos salva. Tanto y cuanto que gasta la historia con nosotros para que nos unamos de una vez por debajo y sin embargo cuesta y sin embargo tarda y sin embargo hay alguien que caerá mañana. Alguien que hoy no ha comido con los hijos mirándolo, mirándonos, mirando tus cereales, patria. Sumar uno más, uno hasta que llegar al hombre, al país que dijimos sin olvidar a nadie. Súmame, patria, el niño que te ha visto vestida de estival y muchacha con los sueños al aire, pero con lo labriego, con lo gremial del canto. Súmame lo de todos, cuéntame padre y madre, porque así es como puedo soñarte el horizonte y una dulce pradera de pan multiplicado. Hay que juntar las ganas y contar desde abajo. Vamos uniendo rostros, manos, sueños, olvidos. Flor turbamulta, quiero a la altura del día el regreso de todo lo que fue sumergido. A partir de esta calle no hay posible regreso. No hay otro pacto que este, pero sin apellidos. Y no es fácil, ni pronto, ni ya voy, ni gemidos, ni discursos, ni curas, ni general, ni edicto. No hay arreglo, no hay nada que hacerle en este asunto. Hay que juntar las ganas, organizar el grito y despertar de pronto como un solo estallido. Patria, amor mío, es hora, se han cumplido los siglos. Estoy fundiendo todas las manos en tus hijos. Aguarda que ahora tengo el corazón al viento y en el viento un aroma popular encendido. Espéranos, iremos por los barrios hermosos, donde el día transcurre custodiado de niños, diciéndonos que es grave pero bello tenerte limpia de capataces metálicos y cínicos. Espéranos, esperemos, espérame. El último ha salido. Hay que marchar con todos para soltar la aurora de adentro de tu pueblo, como un inmenso río por donde irá la vida liberada cantando. Ya vuelvo, amor, América, espérame en el trigo. Armando Tejada Gómez. Buenas tardes, compañeras y compañeros de Orientación Sur, volviéndonos a conectar y a pasar unos lindos momentos de estas tardecitas ya de invierno. Programa 111 de Orientación Sur, un programa para la construcción de soberanía de este 25 de junio de 2026. Son casi las 17:15 de la tarde y estamos saliendo en vivo por YouTube desde UTI Digital, desde el estudio Graciela Cingolani. Saludamos a nuestros técnicos operadores, Claudio Canullán y don Francisco Flores. Hola, Francisco, ¿cómo estás? Ahí está, subiendo el dedo. A nuestra locutora oficial, Belén León, a nuestros compañeros y compañeras de Prensa UTE, a nuestra querida Martísima Galati, Marta Galati, encargada de nuestras redes, a nuestro compañero Rubén Toscano, que todavía está con una gripe, pero ya el próximo jueves lo vamos a tener entre nosotros. Hola, Lucas, ¿cómo estás?
1: Hola, Patricia Panti, ¿cómo le va?
0: Muy bien.
1: Me alegro. Vamos a saludar entonces, vamos a darle las buenas tardes a la distancia a nuestro compañero arquitecto de la arquitectura popular, don Rubén Toscano, esperando que se mejore y que nos pueda acompañar el próximo jueves. Aprovechamos también para saludar, sin solución de continuidad, al archiduque Francisco Fernando del otro lado de la pecera, que hace que todo esto sea posible, para bien o para mal, porque eso nunca lo sabemos. Saludamos también a Marta Galati, que está enredada en las redes, y vamos a saludar a nuestra comunidad, como dice Natalia Militi.
0: Y un poquito, vamos a aclarar unas... Nosotros siempre teníamos la columna Pensamiento Nacional y Latinoamericano, pero bueno, por un tiempo Martín no va a participar, ¿sí?
1: Está con algunas algunos temas, algunas
0: cuestiones personales que no pueden acercarlo.
1: Que tiene que resolver.
0: Exactamente. Le mandamos un saludo desde aquí. Bueno, hoy un tema muy, muy, muy importante para nosotros porque es nuestra mirada sobre la historia, sobre los procesos históricos, sobre los movimientos populares, que es el pueblo como sujeto.
1: Ajá, el sujeto pueblo.
0: Precisamente va a venir un compañero, Sebastián Izquierdo, estudiante de historia, entrevistador, a hablar sobre las huellas plebeyas de mayo.
1: Qué linda palabra,
0: plebeya, ¿no? Me encanta, ¿no? Sí.
1: A mí me gusta
0: recuperar
1: mucho.
0: Eso, ¿no? Uh-huh. Sí. Se usa mucho. ¿Sí?
1: Se está usando más, sí, sí, por lo menos en
0: se rescató.
1: En la academia aparece eso de la mirada de los sujetos, de lo que se conoce también como subalternidades, ¿no?
0: También, ¿no?
1: También es otra linda palabra, pero plebeyo tiene más...
0: criollo.
1: No sé si es más criollo, sí, sí, pero subalterno me parece que es como una cosa que te da como idea de abajo, ¿no? De sub.
0: Muy militarizada la palabra.
1: Pero,
0: la subalternidad.
1: Claro. Plebeyo me llama más la atención, me gusta más por todo lo que implica, ¿no? Por esa ausencia de estatuto nobiliario.
0: Sí, me gusta la musicalidad de la palabra.
1: Por la Y, por la Y. Plebeyo.
0: Plebeya. Bueno. Entonces, largamos el score con el primer tema musical.
1: ¿Ya? ¿Tan pronto?
0: Sí, sí, sí, sí, sí, yeah. Sí. Va a cantar una dama, ajá, llamada La Novia del Paraná, que no se escucha mucho, Ramona Galarza, ya fallecida ella, con una voz espectacular. Uh-huh. Nos vamos a Corrientes, a nuestro litoral, a nuestra Mesopotamia, a mi Corrientes por A, canción de Eladio Martínez y Lito Bayardo, interpretada por Ramona Galarza.
1: Adelante.
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0: Continuamos en Orientación Sur, quedé así patitiesa porque nos vimos en el...
1: Pati difusa, como dice
0: Pati
1: Pedro Almodóvar.
0: Pati despistada.
1: Pati Conti.

0: 8015 8050, nuestro Instagram @orientacionsuroc, nuestro correo electrónico orientacionsuroc@gmail.com. Estamos saliendo en vivo por YouTube, por el canal UTE Digital, desde el estudio Graciela Cingolani. Y ya entramos en el espacio columna momento.
1: Desde todo eso.
0: Todo eso. Mira, dos sinónimos te fui dando. A ver, ¿cuál te gusta más?
1: Columna me gusta.
0: Columna. Bueno, entonces columna. Desde el fondo del tiempo, otro tiempo. Decí, ¿por qué pusiste ese nombre?
1: ¿Por qué puse desde el fondo del tiempo, otro tiempo? Por la canción. Esto nunca lo conté. No sé si es. No estamos quemando. O revelando secretos o trucos de mago. No sé si me gusta tanto esta parte. Me parece que es más interesante que cada uno y cada una lo averigüen por sus propios medios. Pero desde el fondo del tiempo, otro tiempo, es un verso de... creo que es... Ahora me confundo, porque yo siempre... Adagio a mi país. Yo me confundo Adagio a mi país con... 10 décimas de saludo al pueblo oriental.
0: Este es de Adagio a mi
1: país. Adagio a mi país.
0: En mi país, qué tristeza. Qué tristeza, la pobreza.
1: Dice mi padre que ya llegará desde el fondo del tiempo otro tiempo, ¿no? Y entonces, siempre aspiramos a eso, ¿no? A que en algún momento llegue. Y esa idea de desde el fondo del tiempo, ¿no? De que tiene que haber una historia para que haya un futuro, ¿no? Me parece que eso lo resume muy bien don Alfredo Zitarrosa con ese verso, ¿no? Desde el fondo del tiempo, otro tiempo.
0: Otro tiempo. La inercia del pasado hacia el futuro.
1: No sé si inercia, porque inercia es como muy determinista, pero me parece que hay que ponerle una cuota de voluntad y de acción.
0: Seguramente en el momento, en el camino y creación.
1: Totalmente.
0: Bueno, Lucas, después que has develado el secreto de tu, el nombre
1: ahora
0: de tu columna,
1: me siento desnudo. Me siento sin mi manto, sin mi cobertura.
0: Bueno, tu coat. ¿Qué tenemos para hoy?
1: ¿Qué tenemos para hoy? Creo, no me equivoco, no recuerdo, pero vos me vas a corregir, que le hemos puesto de título a la columna Algunos Patriotas del Mes de Junio.
0: Así es.
1: Porque de un tiempo a esta parte, junio ha cobrado una característica particular, que es que tiene como feriados seguidos, ¿no?
0: Así es.
1: Antes era el 20 de junio ahí solito. De un tiempo a esta parte, gracias a la compañera Cristina Fernández de Kirchner, se agrega un feriado al calendario, que es el 17 de junio. Y entonces quedan pegaditos, ¿no? El 17 de junio, el 20 de junio, como dos fechas de la efeméride, ¿no? De ahí del el recordatorio. Si uno tuviera que hacer algún comentario al respecto, y abrimos paréntesis, podríamos criticar un poco el hecho de siempre estar celebrando los decesos, ¿no? Los fallecimientos, o como decimos, para no decir fallecimientos o las partidas, el paso a la inmortalidad, ¿no? Pero de alguna manera, el 17 de junio de 1821... se pasa la inmortalidad don Martín Miguel, vamos a decirlo completo, Martín Miguel Juan de Mata Güemes Montero de Goyechea y la Corte, más conocido como don Martín Miguel de Güemes, un patriota que nosotros queremos mucho porque ha pasado por el barrio de Barracas, porque está presente en la Escuela Normal número 5, que se llama Don Martín Miguel de Güemes, ¿no? Así que es alguien que de alguna manera lo tenemos ahí en alta estima. Es el único general del ejército argentino, o de lo que después va a ser el ejército argentino, que muere en combate, muere en batalla, enfrentándose contra los enemigos de la patria, ¿no? Es esa característica lo convierten en alguien para destacar.
0: Allí lo tenemos.
1: Ahí está don

0: Martín Miguel de Güemes, en una linda carbonilla. Lo tenía anotado en algún lado y me olvidé el autor de la ilustración, pero bueno, después lo podemos reponer. Pero uno podría pensar también, ¿no?, si tuviera que agregar fechas a ese mes de junio, ¿no?, y pensando no en los fallecimientos, sino en los nacimientos. El propio Belgrano nace el 3 de junio de 1770. El 11 de junio, ¿quién nace?
1: ¿Artigas?
0: No.
1: ¿Manuel Dorrego?
0: Manuel Dorrego, Manuel Críspulo Bernabé Dorrego. Y el 19 de junio, ahí sí nace alguien que estamos viendo ahora, don José Gervasio Artigas.
1: ¿No? Todos geminianos.
0: Todos, sí, no sé si son todos geminianos. Yo la verdad que de signos del zodíaco sé bastante poco. Pero uno podría hacer entonces como un panteón de patriotas, ¿no?, de junio, ¿no? Belgrano, en orden, Belgrano, Dorrego, Artigas.
1: Güemes nació
0: en febrero. ¿Y quién me estoy olvidando?
1: Belgrano, Artigas y Dorrego.
0: Esos son los que nacen, ¿no? Y después, bueno, tenemos a Güemes, que lo vamos a mencionar por esta cuestión del feriado del 17. Y ya que estamos con Güemes, podemos arrancar con él. En esta historia que decíamos que lo encontramos en el barrio de Barracas, ¿no? Vos sabés que en 1799, Güemes tenía 14, 15 años, él se enrola en el Regimiento Fijo de Buenos Aires, pero que en ese momento estaba en la provincia de Salta, estaba donde él era oriundo, ¿no? Y estaba ahí, ¿por qué? Porque unos años antes, casi 20 años atrás, ¿no?, casi un poquito menos, 18, 19 años atrás, se producen los levantamientos tupamaristas, ¿no? Tupac Amaru, Tupac Atari después, 1781, 1782, van a poner en efervescencia toda esa región que se denominaba en ese momento el Alto Perú. Entonces, las autoridades del Virreinato del Río de la Plata mandan uno de los regimientos de Buenos Aires a esa región, al norte, ¿no?, entre Salta y Jujuy, en las actuales provincias de Salta y Jujuy, de alguna manera para contener, ¿no?, la sublevación, y permanecen bastante tiempo, ¿no?, lo que nos podría indicar que la situación no está del todo resuelta, ¿no?, que hay una situación ahí de
1: estallido,
0: efervescencia latente, ¿no? Sí. Hay como una cuestión de que en cualquier momento podían suceder algunas cosas. Entonces, para 1799, el adolescente Martín Miguel de Güemes es enrolado por sus padres en ese regimiento de Buenos Aires. Regimiento que 6 años después tiene que regresar a su lugar de origen, ¿no? Tiene que regresar a la ciudad portuaria, a Buenos Aires, porque estaba la amenaza, esto va a ser 1805, ¿de qué?
1: De la invasión inglesa.
0: De la invasión británica, vamos a decirlo
1: con propiedad.
0: Como nos gusta a nosotros, ¿no? Entonces,
1: de la Gran Bretaña.
0: Es en esa circunstancia que un salteño como Güemes viaja a Buenos Aires como parte de ese regimiento. Él era alférez y va a participar activamente en los acontecimientos de la resistencia, ¿no?, a la invasión, una resistencia que tiene poco tiempo de duración, ¿no? Es una resistencia muy breve. Ahí las crónicas hablan de un papel de Güemes bastante destacado, ¿no?, como parte de ese regimiento, en realidad de todo el Regimiento Fijo de Buenos Aires, que era uno de los pocos regimientos profesionales que había en la ciudad y que intentan resistir y ponerle algo de valentía y de vehemencia a esa invasión británica. ¿Pasamos rápido o cómo vamos de tiempo, Patri?
1: No, estamos bien. Me gusta, bueno, Güemes.
0: ¿Te gusta Güemes? Dime.
1: Yo te voy diciendo conceptos, a ver, ¿vos qué opinas?
0: ¿Cómo no?
1: Que yo lo fui anotando.
0: A ver.
1: En base a mis pobres lecturas.
0: No, por favor.
1: Güemes entendió desde pequeño, por su formación, que la tierra se defendía con el cuerpo y con la sangre.
0: Totalmente. Tenía la experiencia de esa querencia del terruño, de ese apego del territorio que le es propio, y esa idea de valentía que está presente en nuestro sujeto plebeyo, podríamos decir, ¿no? De poner el cuerpo, ¿no? De donde no hay otros recursos, no hay riquezas, no hay posesiones, no hay otras cosas que poner, bueno, se pone el cuerpo, ¿no? Y se pone el cuerpo en defensa de esa patria.
1: Güemes no era de una familia plebeya.
0: Güemes no era de una familia plebeya, era una familia más bien acomodada. Tiene una cantidad importante de hermanos. La más conocida es Magdalena o Macacha. Porque
1: su contrainteligente, ¿no?
0: Sí, podríamos decir su alter ego, ¿no? La persona que con la cual más se entendía y que acompaña toda esa tarea que va a llevar adelante Güemes unos años más tarde ya en la provincia de Salta. Hay un episodio que nos gusta a nosotros mucho, que es el que lo encuentra Güemes, creo que lo hemos mencionado alguna vez, en lo que son las barrancas del Retiro, ¿no? Con un grupo de caballería, ¿no? Un grupo de gauchos, podríamos decir, bastante aguerridos. Él a lo largo de esa invasión británica o ese primer momento de que tiene que ver con la reconquista que va a sobrevenir posteriormente en 1806, logra ganarse la confianza de don Santiago de Liniers, a tal punto que va a ser una especie de ayudante o de decán de Liniers. Y en determinado momento, cuando están llegando las tropas de Liniers, que venían de Montevideo, ¿no? Y vienen avanzando por la zona norte, llegan al Retiro y observan que hay una bajante en el río, ¿no? Más o menos a la altura de donde ahora está la Torre de los Ingleses, ¿no? O el Hotel Sheraton.
1: Claro, el río llegaba.
0: El río llegaba hasta ahí. Se produce una bajante súbita. Y un barco queda encallado, queda ahí atrapado entre los barros, entre los lodos de la costa. Y Santiago de Liniers no tiene mejor idea que decirle a Güemes, vaya y tómeme ese barco, ¿no? Algo que era impensado por entonces, ¿no? Que un cuerpo de caballería se apodere, ¿no? Tome por abordaje un barco, un navío. Los primeros intentos de Güemes son resistidos, son repelidos por los marineros del buque que se llama Justine. Capaz que se pronuncia Justine. Ahora que estás estudiando inglés, podés corregirme.
1: Británico básico.
0: Y entonces lo que hace es juntar nuevamente, reunir a sus hombres, encenderla, porque tenían lanzas nomás para enfrentarse, encender las lanzas como si fueran teas ardientes, arrojarlas al barco y de esa manera, con el peligro de que se prendiera fuego y que se incendiara por completo, el capitán ordena la rendición y se entregan, y es la primera vez. No solo Güemes es el primer general o el que fallece en lucha por la independencia, en una acción armada, sino que va a ser el primer hombre, creemos que del mundo, ¿no? Que va a estar al frente de un cuerpo de caballería y que logra abordar un barco con esa caballería.
1: Audaz el tipo, ¿eh?
0: Audaz, totalmente. Y vos sabés que es posible que se haya conocido en esa No en 1806, porque Belgrano no está en Buenos Aires, sino que está en la Banda Oriental, con Manuel Belgrano a lo largo del año 1807, preparando lo que va a ser después la defensa de la ciudad de Buenos Aires. Lo cierto es que sí van a tomar contacto en el Ejército del Norte, cuando Belgrano se haga cargo de ese ejército auxiliar del Perú. Sin embargo, los primeros, las primeras relaciones, los primeros contactos no son del todo amistosos, ¿no? Son más bien de chisporroteo, ¿no? Güemes tenía algún tipo de recelo por la proveniencia de Belgrano de Buenos Aires. Belgrano tenía que ganarse la autoridad de sus subordinados, ¿no? Él no era un militar de carrera, entonces cualquier tipo de opinión que apareciera discordante con lo que él decía tenía que correrla rápidamente, así que manda a Güemes a Buenos Aires. Vos fíjate qué contradicción, ¿no? Uh-huh. Porque alguien que podía ser más útil en esa región de Salta, de Jujuy, del Alto Perú, es enviado a Buenos Aires. Y ahí aparece Dorrego, porque el que ocupa el lugar, digamos, de Güemes, ¿no? Y el sitio de confianza para Belgrano es Manuel Dorrego. Manuel Dorrego también va a tener en algún momento algún choque con Belgrano, algo que va a hacer que cuando el general decida avanzar sobre el territorio altoperuano, más propiamente dicho, ¿no? Sobre la actual República de Bolivia, y se apreste a combatir a los realistas en Vilcapugio y Ayohuma, lo deje a Dorrego en la retaguardia, lo deja en Jujuy. Y eso es un error fatal, tal es así que Vilcapugio y Ayohuma son derrotas para el ejército patriota. Y Belgrano dice en sus memorias y en los partes de guerra que si él hubiera contado con el coronel Dorrego, otra hubiera sido la suerte, porque la presencia de Dorrego, ¿no? Por Dorrego en sí mismo, por lo que él incidía en los cuerpos del ejército, ¿no? Por ese arrojo, por eso que destacabas vos respecto de Güemes, ¿no? El poner el cuerpo, contagiaba a sus soldados, a sus subordinados, pero también por el conocimiento del terreno que iba adquiriendo Dorrego rápidamente. La situación va a ser... ¿Querías decir algo?
1: No, seguí, después te pregunto.
0: La situación va a ser, de alguna manera, un poco ordenada cuando Belgrano regrese a territorio de lo que después va a ser la República Argentina. Luego de esas derrotas y se ha reemplazado en el mando del Ejército del Norte por el general San Martín, cuando San Martín llega a hacerse cargo del Ejército del Norte, ¿a quién trae consigo? Al que estaba en Buenos Aires,
1: Martín.
0: A don Martín Miguel de Güemes. Y ahí se produce también un acuerdo, situación de entendimiento entre Dorrego, Güemes en primer lugar, San Martín en segundo lugar, y de alguna manera Belgrano también va a comprender que es la mejor solución. Porque San Martín, conociendo que Dorrego había estado mucho tiempo en el Alto Perú, en esa región de Salta, Jujuy, de después también lo que va a ser Bolivia, lo manda a hacer un informe, a relevar, a ver cuáles eran las mejores condiciones que tenía el Ejército del Norte para lograr contener las invasiones de los ejércitos realistas sobre esos territorios. Y ahí Dorrego analiza, prepara, viaja, recorre y entrega un informe en el cual dice que no hay que enfrentar abiertamente a los ejércitos, no tiene que ser un enfrentamiento de dos fuerzas regulares, sino que simplemente con una partida de hombres decididos, bien pertrechados, aguerridos, con alta movilidad en esos territorios, con conocimiento del terreno y su geografía, era suficiente para hostigar cualquier avance que pretendiera hacer el enemigo, ¿no?
1: Entre 1814 y 1821, uh-huh. el noroeste, con las montoneras de Güemes, fue una muralla.
0: Uh-huh. Fue una muralla, sí. La idea de muralla nos da de que es infranqueable, pero hay que decir que era una muralla. Si era una muralla, no era una muralla porosa, porque en algunas circunstancias van a avanzar las distintas ciudades del norte de la actual República Argentina, van a estar pasándose de mano entre ese periodo que vos señalás, entre 1814 y 1821, van a pasar de mano varias veces, ¿no? El control territorial, político, militar, lo van a tener alternativamente los patriotas y los realistas, o sea que
1: disputa.
0: Va a estar en disputa, va a ser una, en verdad, esto que se desconoce, ¿no? Por esta cuestión del centralismo porteño, que parece que todo pasa por acá, esa guerra, ¿no? Que sucede en esa región del norte del Alto Perú, ¿no? Pero son 7 años, como vos decís, 1814, 1821, y algunos años más después. 1821 ponemos el límite porque es la fecha del fallecimiento de don Martín Miguel. Pero en esos 7 años y alguno más, hay una situación de enfrentamiento fuerte, ¿no? Si en algún lugar se libran batallas por la emancipación, por la independencia, por la soberanía, es ahí, en ese escenario.
1: A él lo nombran gobernador por una asamblea popular, ¿no?
0: Una asamblea lo elige gobernador en determinado momento, ¿no? Era alguien que no contaba con el beneplácito de Buenos Aires, ¿no? Pero Buenos Aires tiene que aceptar de alguna manera que
1: su popularidad.
0: Él sea elegido. Y es una situación que él sabe explotar y devolver de alguna manera esa lealtad para con su pueblo, ¿no? Y hay algo curioso también que podríamos mencionar, quizás nos adelantamos un poco, yo lo tenía previsto para más adelante, pero tanto Güemes, a quien nos estamos refiriendo, como Dorrego, que mencionamos en algún momento, y Artigas, que también vamos a mencionarlo en algún instante más, si es que nos queda algo de tiempo, van a ser considerados por sus propios compatriotas, por sus propios seguidores, por estos sectores plebeyos, con la misma denominación. ¿Vos sabés cómo le decían a estos tres?
1: No.
0: Padrecito de los pobres.
1: Bueno, Artigas sí.
0: Sí. Artigas, Dorrego y Güemes, por sus propios compañeros, sus propias me salía subalterno si no lo quería decir, estaba pensando.
1: Compañeros, compatriotas.
0: Compatriotas, compañeros, seguidores, adherentes, participantes de estas campañas de los tres. Los van a denominar sucesivamente, ¿no? Como padrecito de los pobres, cada uno en su propio territorio, en su propia región, ¿no? Esta cuestión de la paternidad se me ocurría también vincularlo con el mes de junio, porque el tercer domingo de junio es el Día del Padre también.
1: Paternidad,
0: así que,
1: patriotismo.
0: Totalmente.
1: Tiene que ver. Uh-huh. Y además conocían muy bien a su pueblo. En el caso de Artigas, uh-huh. conocían muy bien el territorio, a los bajos a los comerciantes pequeños, a las milicias, a la gente del pueblo, y no tenían otra que ser representantes de ellos, y asumieron, se cargaron al hombro esa representatividad.
0: Totalmente. Don José Gervasio Artigas obtiene este conocimiento siendo el integrante de un cuerpo de milicias también casi oficial, ¿no? Los blandengues, sí. ¿No? Estos blandengues porque blandían, no porque fueran blandos, sino porque blandían unas tacuaras largas, ¿no? Unas lanzas con el puñal en la punta.
1: La
0: y eso
1: es como una lanza.
0: Es como una lanza, claro, sí. Claramente. De hecho, de caña a tacuara. Pero vos sabés que por la distancia, por el largo que tenían, ¿no? Cuando iban cabalgando, esa como que hacía un movimiento ondulante. Y eso le da el nombre a ese cuerpo de milicias como blandengues, ¿no? Porque se blandían esas cañas tacuaras.
1: Lucas, ya estamos cerrando, pero sí me gustaría que explicaras un poquito las imágenes que cargaste.
0: Bien,
1: dale, ser,
0: ¿cómo no? Veamos.
1: Francisco Fernando. A ver allí, ¿quién está?
0: Ahí tenemos a don José Gervasio Artigas en La Meseta. Suele decirse que la banda oriental es una planicie, ¿no? Una llanura, pero hay un territorio ahí cercano a la costa del río Uruguay en el cual se forma una especie de meseta, y me gusta la imagen por esa vestimenta, ¿no? Que luce don José Gervasio, el poncho, ¿no? Que lo vincula con el territorio, lo hace más propio de este lugar. Esta es una imagen muy curiosa, es una postal. Se supone que el que está a la izquierda de la pantalla, de la imagen, con el sombrero y con eso blanco en la mano que parece ser un papel, es don Martín Miguel de Güemes. Hay que ponerle mucha imaginación. Y las otras tres figuras son enviados de los realistas, de los españoles, que vienen a proponerle, teóricamente en ese papel está la propuesta que le hacen para poner fin a las hostilidades, de alguna manera, con un soborno, con un estipendio.
1: Un
0: retorno. A mí me gusta la imagen anterior porque me parece un tanto inverosímil, ¿no? La vestimenta ya de don Martín Miguel de Güemes, no creo que haya estado vestido así nunca, no me parece propio del Alto Perú. No me parece que el escenario, la escenografía sea tampoco propia de, más allá de la riqueza que podía tener Güemes o que podría existir en las provincias del norte, me parece muy recargado, ¿no? Ese mobiliario. Pero sin embargo, nos gusta esa idea de los españoles viniendo a ofrecerle un soborno para entregarse y Güemes rechazando de plano la propuesta.
1: Nota de color: en el Museo Histórico Nacional, en Parque Lezama, hay un traje de Güemes, de su cuerpo, que era totalmente pequeño, muy delgadito y chiquitito.
0: Eran todos de complexión
1: pequeña.
0: Bueno, no hace falta que lo presentemos, don Manuel José Joaquín del Corazón de Jesús Belgrano. Quizás también recorriendo la puna, ¿no? Porque eso que parecen las montañas de los Andes, en realidad no son los Andes, sino que deben ser algunas estribaciones de la quebrada de Humahuaca o alguna parte de
1: el noroeste.
0: Paso, el norte de lo que después va a ser la Argentina. Don José Gervasio Artigas.
1: Qué estampa, ¿no?
0: Qué estampa. Qué
1: mozote.
0: Qué parecido a Alfredo Zitarrosa, ¿no? Tiene un aire, sí, ¿no? De orientalidad.
1: Bárbaro.
0: Y ahí está en las murallas de la ciudad vieja de Montevideo.
1: Nuevamente
0: el retrato más conocido de Belgrano se dice que es de un tal Carbonnier, un pintor francés. Este es Manuel Críspulo Bernabé Dorrego. Hay pocos retratos de Dorrego. Uno de ellos es este. No se conoce el autor. Sí, la fecha de realización es en 1828, él ya siendo gobernador. Se calcula que es una realización una vez que él está a cargo de la gobernación de Buenos Aires. Este es, de nuevo, Martín Miguel de Güemes, ¿no? Y este lo elegimos porque también está tocado con el cuerpo, el uniforme tradicional del ejército, pero vos fíjate que atrás los que marchan con él son gauchos,
1: sí,
0: propiamente dichos. Me gusta también porque, a lo contrario de lo que nos propone la iconografía oficial, ¿no? Siempre se dice que los que van al frente o los generales lucen caballos blancos, ¿no? Y vos fíjate que tiene un caballo tordillo, podría ser, y el caballo blanco está detrás en la montura, hay un gaucho. Y me gusta también el hecho de que don Martín Miguel esté mirando hacia atrás, mirando a sus hombres, ¿no? Está como en una actitud de arenga.
1: Su montonera.
0: Su montonera.
1: Bueno.
0: De nuevo, don José Gervasio.
1: Allí está.
0: Don José Gervasio Artigas. Este es un retrato que le hacen estando en Paraguay, ya exilado, poco tiempo antes de que muera en el año 1850, ¿no? Y acá, digamos, para contraponer un poco la imagen anterior, acá ya lo vemos a don Martín Miguel de Güemes, no en el uniforme tradicional, ahí vemos un sombrero más propio del norte, el poncho, ¿no? El guardamontes para protegerle las piernas, ¿no? Y ahí no está mirando hacia atrás, sino que está mirando al frente, como mirando a los espectadores, a quienes observamos el cuadro, y también una actitud de arenga y de una cuestión aguerrida, ¿no?
1: A la carga.
0: A la carga. Estas son las exequias de Manuel Dorrego. Decíamos que no son muchos los retratos de Manuel Críspulo Bernabé Dorrego. Sí tenemos este, de alguna manera lo pusimos al final como para dar cuenta de ese cierre. Cuando Dorrego es fusilado, un año después, el nuevo gobernador, don Juan Manuel de Rosas, ordena exhumar sus restos y darle una sepultura y hacer de toda esa ceremonia de entierro una celebración popular, ¿no? Y son llevados sus restos a la catedral que vemos ahí, y ahí son realizados una serie de misas, de celebraciones, antes de ser trasladados al cementerio de la Recoleta. Y este cuadro que está ahí me lo puse porque es muy curioso, porque teóricamente es nuevamente Manuel Belgrano, pero en un retrato muy poco conocido de él, ¿no? Si vos tuvieras que decirlo, si vos lo ves así y yo no te digo que es Belgrano, no nos daríamos mucha cuenta, ¿no? Pero esto tiene que ver con que, decíamos, Manuel Dorrego tiene pocos retratos, de Belgrano hay muchos más, pero no todos ellos son realizados en vida de Belgrano, algunos son realizados posteriormente, y entonces eso hace que el rostro de Belgrano difiera, ¿no? y sea completamente distinto en cada uno de los retratos. Quizás nunca sepamos, ¿no? Cómo era el verdadero rostro de Belgrano.
1: Se fue transmitiendo de boca en boca. Ahí está Güemes y vamos terminando, Lucas.
0: Vamos cerrando entonces la columna y elegimos ilustrar musicalmente esta columna con una canción. Seguimos en el homenaje a Carlos Alberto Solari, el indio, nuestro filósofo más cercano. En esta oportunidad, un tema musical de Patricio Rey, sus Redonditos de Ricota, Juguetes Perdidos, por el hecho de que habla de las banderas, ¿no? Y si en el mes de junio, a pesar de que se hizo por primera vez en el mes de febrero, se recuerda a Manuel Belgrano como el creador de la bandera, y todos tenemos de alguna manera alguna bandera en nuestro corazón. Señor Archiduque, adelante.

0: Continuamos en Orientación Sur escuchando este tema hermoso, bello, maravilloso. Y un saludo a donde quiera que estés, Indio Solari. Bueno, lo tenemos como invitado a un joven, Sebastián Izquierdo, entrevistador, estudiante de historia.
1: Exactamente.
0: Te hemos convocado porque nos ha gustado mucho un artículo que publicaste en un periódico digital, Periodismo en Jaque, El Pueblo como Sujeto, Las Huellas Plebeyas de Mayo.
1: El director del sitio se llama Matías Javier Escotes, historiador de la Universidad Nacional de Quilmes, que también lo que le interesa es el Congreso de Panamá de 1826. Si quieren, después les cuento que también es otro evento, el panamericanismo, digamos, de la construcción de la patria grande, absolutamente olvidado, así como ha sido el compañero José Gervasio Artigas.
2: Ajá. Del que se cumplieron 200 años ahora,
1: sí,
2: en estos días.
1: Exactamente.
0: Sebastián, mensaje del título, Pueblo como Sujeto, Huellas Plebeyas de Mayo. De Mayo, de otros procesos. ¿Por qué elegiste ese título?
1: El título viene a cuenta de una cuestión que es generalmente la historia oficial o las primeras narraciones que ha habido sobre la Revolución de Mayo se ha contado de los grandes hombres. Se ha contado de alguna manera, las internas o las ideas políticas de los grandes hombres y se ha perdido el calado popular que tuvo la Revolución de Mayo. Eso ha llevado en algunos casos, en algunos historiadores o ensayistas del siglo XX, a decir que no hubo revolución porque no se miraba lo que estaba pasando en el bajo pueblo. Lo que pasó en las calles, yendo puntualmente, si queremos ir al fenómeno de mayo, lo que pasó esos días, desde que llega la noticia de que cayó la Junta de Sevilla, a correrse la bola, cómo se convoca el cabildo abierto y demás. Un ejemplo, que con eso se entiende todo. Hasta 1920, 1930, se mantenía lo que había contado Vicente Fidel López, que de alguna manera no contaba o narraba casi de manera tangencial lo que pasaba fuera del cabildo. Después, gracias a revisar la fuente y demás, también se pudo saber, en realidad ya, si se averiguó, ya se sabía que fue Echeverría y frenaron el 22 de mayo a quienes llegaban al cabildo y quien no.

0: porque había que, si venían unos vecinos pasaba una cosa y si venían otros vecinos pasaba otra cosa muy distinta.
1: Claro.
0: Entonces, esos datos o contar, por ejemplo, el rol de los negros esos primeros días, si hubo mujeres, si no hubo mujeres, quién entró, las memorias que se han escrito sobre lo que pasó. Sabemos fidedignamente qué se dijo ese 22-23 de mayo. Las memorias que hay sobre esos días se escribieron 15, 20 años después, en consonancia con las luchas políticas de esos 15, de lo que pasaba en esos 15, 20 años después. Entonces, famoso, hay una película de René Mujica, Bajo el signo de la patria, que dicen que Belgrano se puso y dijo: si yo lo tengo que tirar por la ventana al virrey. Como una especie de construcción literaria buscando la genealogía de ese Belgrano desesperado que le mandaba a la Junta en Tucumán y decía, mándenme comida, no le mandaban nada. Pareciera ser, de alguna manera, como a veces dijo Alberdi, que no hubo dramatismo porque de alguna manera todos los sectores políticos sabían que ante el vaciamiento del poder real iban a tener que hacer algún tipo de autogobierno. Ya Cisneros había tenido que tener un cierto beneplácito en las milicias locales. El problema es que estas cosas sabemos cómo empiezan y no cómo terminan. Porque
1: Claro.
0: una vez que el pueblo tiene participación, el pueblo no se puede manejar caninamente, como un perro. Ahí ya entramos en otro partido, digamos.
1: ¿Y qué impacto tuvo la disolución de las juntas de Sevilla en América? ¿Cómo qué crisis provocó?
0: Lo que provoca es, a ver, la idea de retroversión de la soberanía, es decir, que de alguna manera la soberanía de Dios va al pueblo, el pueblo se la da al rey y el rey ejerce como el rol patricio, es una cosa que habían escrito algunos ensayistas, Víctor y Suárez, a principios del siglo XVIII, cuando empezó a surgir la idea de los cabildos, la idea del municipio, la idea española. Entonces había cabildos en América Latina. Cuando cae la Junta de Sevilla, llega la noticia al continente, primero llega, por ejemplo, a Venezuela. En Venezuela no se festeja el 25 de mayo, se festeja el 19 de abril, porque llegó el 19 de abril. Acá llegó el 19 de mayo y finalmente, por el estertor político, el 25 de mayo. De alguna manera, en toda América Española, la noticia es de alguna manera, o sea, es el inicio de un gran proceso político en América Latina que tendrá todo tipo de participaciones, pero es el final, podemos decir, es el final del Imperio Español en América, el principio de la Gran Revolución Continental. Porque de alguna manera es el último clavo en el cajón que tenía el Imperio Español en América, que ya venía, el fisco español estaba quebrado, el prestigio de Fernando VII era nulo, las internas dentro de la propia corte eran totales, las juntas entre sí tenían problemas, etcétera. O sea, ya cuando llega, que cayó a la Junta de Sevilla, ya es el final, digamos, de ese proceso disolutorio, patético que tiene España entre 1808, 1807 hasta 1810,
1: Desde la
0: digamos,
1: invasión
0: napoleónica,
1: napoleónica.
0: digamos.
1: Y, o sea que me imagino que se habrá producido en ese momento en toda América o en Sudamérica una gran politización.
0: Sí, que es un elemento muy interesante el rastrear, eso lo rastrea Di Meglio, igual Di Meglio le da un corpus, eso ya había sido empezado a escribir por Raúl Fracchin y demás, Caravaggio en la década del 80 y el 90, de lo que empieza a generar por debajo. Por ejemplo, algo que encont se encontró en una fuente hace poco es que los jesuitas se agarraron a cuchillazo ese día si estaban a favor de un gobierno patrio o no.
1: ¿Y cómo fue la historia?
0: Y que lo que sucedió fue que algunos querían. ¿Qué es lo que pasa? Cuando se produce la independencia en América Latina, gran parte de la iglesia, es decir, o sea, la jerarquía eclesiaástica, sobre todo en la zona del Nueva España y México, decide quedarse con el Vaticano. Entonces excomulga a los revolucionarios. ¿Qué es lo que pasa? Si la iglesia tiene autonomía, o sea, el bajo clero, se impide de alguna manera de la cuestión prebendaria que puede tener la iglesia en sus altas esferas. Entonces, de alguna manera, se produce un corte horizontal en donde el bajo clero será marcadamente revolucionario. Tal es así que los jesuitas, los franciscanos que estaban en aquel momento, muchos fueron muy, se vincularon muy cercanamente al.
2: Pero los jesuitas no habían sido expulsados en 1767.
0: Sí, pero digo que hay todavía expresiones de la iglesia en América que tienen O sea, todavía eso lo cuenta Leila Camilleri, que todavía hay jesuitas o compañías eclesiásticas en el país. O sea, ya habían sido echados de la zona del norte, pero que todavía eso lo veía Di Meglio en algunas zonas del litoral y demás. Cuando llega la noticia, se lo cuenta Di Meglio, se agarran a cuchilladas a ver quién está, que dice que los que más defendían al rey eran los superiores.
1: ¿Y cómo se fueron incorporando esos sectores? Por ejemplo, la iglesia dentro del movimiento revolucionario, sectores populares, trabajadores, ¿cómo se van incorporando, cómo van participando en ese proceso?
0: Doy, por ejemplo, un ejemplo de eclesiástico de cada bando. Muchas obras de teatro escolares empiezan, o de alguna manera el dramatismo está entre la pelea entre Mariano Moreno y el obispo Lué. Lué que dice, si hubiese un español que viniera del imperio, ese es el que debe ejercer el poder en estas tierras. Y bueno, rápidamente es corrido. Eso también está exagerado, porque tampoco es que Lué hubiese dicho eso, pero está furiosamente en contra de Luis de Mayo, porque ¿qué es lo que hace? Le vacía su poder porque corta su relación con el Vaticano. Después ellos irán por los fueros eclesiásticos, por los españoles, cosa mantenida por los Habsburgo, era el fuero eclesiástico. Lo que hacía como un virtual régimen de privilegio de muchos clérigos, de ese alto clero en el continente americano. Y otro caso, por el lado nuestro, es el cura Muñecas. El cura Muñecas, que es en Alto Perú, que va a colaborar con San Martín cuando San Martín desembarque en 1821. Que de alguna manera, ¿qué es lo que pasa? Él está a favor de derogar la mita, que era un mecanismo absolutamente prebendario y que es un elemento feudal. Hay algunos historiadores que dicen que el continente tenía un elemento más propio del siglo XIV, siglo XV, que del protocapitalismo que estaba surgiendo en aquel momento.
1: Y supongo, por lo que dijiste vos, Lucas, que los jesuitas, que fueron expulsados, pero habrán mantenido colegios acá en América. ¿Habrán mantenido algún tipo de colegio, de institución educativa para permanecer?
2: Pero no en poder de ellos, ¿no? Ellos no...
1: No, es una
0: interrogación. La primera, cuando ellos pasan a territorio portugués porque tienen el problema con la corona española, la orden se disuelve de alguna manera oficial, pero sigue manteniendo redes de poder. Hay una carta que manda un jesuita al cabildo de aquel momento, creo que es del cabildo de Paraguay, que se llama Carta a los Españoles Americanos. La primera fuente de la independencia, el primero que habla de independencia, es esa carta, que dice, este imperio prebendario va a llevar a la ruina a este continente. Se llama Carta a los Españoles Americanos, de 1791. Ahí es donde todavía algunos jesuitas se integran en otras órdenes o en otros mecanismos, digamos, en el bajo clero. Todavía esa diferencia está muy, muy marcada, lo estará hasta bien entrado el siglo XIX, porque la jerarquía eclesiástica recién cambia como más lo conocemos hoy, después el Concilio Vaticano I, después con el Concilio Vaticano II van a venir otros elementos, la participación de los laicos, por ejemplo. Pero digo, ahí es donde la primera antecedente de la independencia es eso. Se llama Carta de los Españoles Americanos, búsquenla, está en Wikipedia, donde cuando él describe la imposición del privilegio del español peninsular sobre el criollo. Que al fondo es lo que de alguna manera terminará provocando que las élites se rompan con el imperio español, digamos.
1: Varias preguntas. Nuestros movimientos nacionales, tanto el peronismo como el irigoyenismo, ¿reconocen que el movimiento de mayo fue revolucionario? ¿Fue una revolución?
0: En eso, o sea, fue cambiando con el tiempo. ¿Por qué? A ver, la izquierda argentina, generalmente, o sea, la historia de la izquierda ensayística, Leonardo Paz, Milicia de Peña y demás, como no hubo una expropiación de una clase sobre otra, o de alguna manera un cambio social, económico profundo, dicen que no hubo revolución. Con el peronismo, ¿qué es lo que sucede? En un primer momento, o sea, Perón tardó en ser revisionista después del 55. Si bien Perón tiene cartas elogiando a Rosas o reconociendo esos elementos, esos primeros caudillos federales, durante su primer gobierno devolvieron, por ejemplo, los trofeos de la Guerra del Paraguay, pero tardó en vincularse con el revisionismo más nacionalista propiamente dicho. Cuando Perón es exiliado y los libertadores lo ponen como la segunda tiranía, es donde, digamos, el peronismo, la historia ensayística peronística, Abelardo Ramos, Hernández Arregui, Rodolfo Puigros, entronca y dice, bueno, encuentra a esos malditos de la historia oficial, y que es lo que perdura hasta el día de hoy. Hasta que el kirchnerismo fundó el Instituto Manuel Dorrego, en el que estuvo, en que colaboró Néstor Kolochowski, que estoy aquí, que también es importante. A lo que me refiero es que, digamos, fueron los sectores digamos, en eso pueden dialogar la izquierda y lo que podemos llamar la derecha más recalcitrante en decir que no hubo revolución, ya sea porque la izquierda, la derecha dice que fue una conspiración masónica, o por la izquierda diciendo que no, al no haber un Lenin, al no haber lo mismo que sucedió en la Revolución Rusa, ese marxismo pacotillero, no hubo revolución. Digamos que el peronismo es el que reconoce, después del 55, ya hay rastros en el primer gobierno inaugural, pero a partir de ahí el que reconoce el rol, digamos, los esclavos que ganaron su libertad por pelear bajo el bando patriota, la libertad de bienes de 1813, y, por ejemplo, la militarización que va a llevar a la construcción de los caudillos a la década siguiente.
1: Claro.
0: No hay Francisco Solano López o Pancho Ramírez sin las guerras de independencia.
1: Y la alta burguesía, ¿cómo participa? Vos dijiste anteriormente que había roto relaciones con la corona. ¿Cómo participa en ese movimiento revolucionario? Vos nombraste acá particularmente a Pueyrredón.
0: Sí.
1: En el artículo.
0: La alta burguesía, eso hay que... De alguna manera, el bloqueo comercial, o sea, España no cumple a partir del el diferencial que empieza a tener con Inglaterra el rol que tendría que tener de colocar sus productos industriales, sus productos protoindustriales en América Latina y cumplir la segunda parte del trato. Nosotros les tendríamos que haber dado productos primarios y ellos productos semi-industrializados. Cuando se rompe ese vínculo entre metrópolis y colonias, lo que se empieza a producir es el desfasaje o el rechazo de las élites locales. Las élites locales, de alguna manera, empiezan a ver la necesidad de construir un proyecto autonomista o, de alguna manera, de que tengan la participación que merecen por su rol en la vida económica. A partir de eso, se produce la rotura del vínculo entre metrópoli, élite local y metrópoli, que es lo que producía que, por ejemplo, yo digo el caso de Pueyrredón, que es el que entiende que ya que una vez que recupera el trono Fernando VII, y que no va a dar ningún tipo de monarquía constitucional y que no va a haber en el juego a la participación política en el continente, a pesar de que muchos dieron la vida por él en España con la condición de que era monarquía constitucional, él dice que sí, cuando vuelve el poder se cargará a todos los que dijeron que sí. Es el que me dice, bueno, es necesario dar un paso político, es necesaria la independencia y para eso hay que romper la hegemonía española en América. De alguna manera, la burguesía entiende, o mejor dicho, la élite local, que la independencia es el mecanismo que necesitan para garantizar su dominio político, pero también para constituir, la única salida es la independencia, pero también para construir un proyecto político futuro, la salida es la independencia.
1: O sea, empieza a surgir lo que es la ganadería, el saladero, los grandes terratenientes... ¿Y va quedando atrás la burguesía comercial?
0: Claro, porque pasa una cuestión. Las tierras son realistas, las tierras le pertenecen al rey.
1: Uh-huh.
0: El quien puede comprar las tierras son quien tienen capital.
1: Claro.
0: Y eso además lleva a la concentración del ganado, porque uh-huh. las tierras fértiles, en aquel momento lo que era fértil era un pedacito muy muy particular, muy pequeño. Después por eso vendrán la conquista del desierto y demás para ampliar la base cultivable. Lo que lleva es una concentración muy grande de la tierra porque los que tienen un gran manejo de capital son muy pocos. Entonces ellos se basan en lo que llama la ruralización de las bases del poder, que es de alguna manera que los contrabandistas se vuelven estancieros, porque el principal producto de exportación argentina es el cuero en aquel momento, y ahí hay literalmente más vacas que personas. Las vacas pueden pastar tranquilamente en condiciones mucho más favorables que en el resto de América Latina, que en el resto de América. Entonces eso lleva a que en un proceso de 10-15 años se convierta casi en una concentración muy marcada de la tierra, que es lo que algunos historiadores dicen que eso dificultó el poblamiento, porque si hubiésemos tenido agricultura, la agricultura necesita gente que viva ahí permanentemente, no te has cuidado la tierra y demás, pero bueno, eso es otra discusión que sea más centrada del siglo XX, de que la oligarquía ganadera es como el gran cuello de botella para un proceso de industrialización, de poblamiento, etcétera, etcétera.
1: En este proceso, vamos a decirle sudamericano, surge un personaje, un patriota, del cual vos querés hablar, que es Artigas.
0: José Gervasio Artigas, sí.
1: ¿Cómo se inserta? ¿Cómo surge? ¿Cómo lleva adelante este proceso revolucionario?
0: Es necesario contar algo que decíamos fuera del aire, pero me parece interesante, que Mitre, cuando le manda una carta a Fidel López, dice hemos sepultado para siempre al sinvergüenza de Artigas. De alguna manera lo que Mitre está corriendo es el personaje o el que habla de la, el que hablaba de la distribución de la tierra, el que hablaba del verdadero el federalismo, si se quiere, de constituir provincias autónomas, de un proceso de protoindustrialización, facultar la agricultura, el tema de la vinculación con la primera producción textil, digamos, ese proceso que cuestiona o de alguna manera no, para decirlo de alguna manera, quiere organizar el proceso de independencia, de separación del Imperio Español, para que no termine, digamos, eclipsado toda la Revolución Social en un proceso de cambiar de una élite a otra. Uh-huh. Entonces Artigas es como el elemento, es el más claro, es el más contestatario. Él, aquí nadie es más que nadie, su frase más conocida es, por ejemplo, repartir la tierra. Repartir la tierra fértil en 1814 y 1815 era algo muy avanzado. Era algo que ni los españoles, ni mucho menos los porteños. Fíjense que entre 1815 y 1820 recibirá de los españoles, de los porteños y de los brasileños, los portugueses. Uh-huh. Porque a ninguno de los tres les convenía el reparto de la tierra en el continente.
1: Él surge en la Batalla de las Piedras, ¿no?
0: Claro.
1: Es el movimiento artiguista surge allí.
0: Sí, en 1811.
1: Ajá. Y primero es aceptado por Buenos Aires y después, ¿cómo es traicionado por Buenos Aires?
0: Es traicionado por Buenos Aires por la sencilla razón de que es, de alguna manera, el que corre, o mejor dicho, el horizonte lo posible desde 1812. Hay que pensar que, por ejemplo, la primera junta, perdón, el primer triunvirato, que es aquel que San Martín va a derrocar para que le permita poner a Rodríguez Peña, así llegar a, o sea, que le permita hacer constituir el ejército en Cuyo y después invadir Chile, es también el que empieza la contrarrevolución contra Artigas, el que dice, un momentito, hay la discusión con la España peninsular, digamos, se cuida el trato con los españoles que todavía viven en el territorio, qué vínculo se va a tener con Inglaterra. Digo, un elemento interesante para pensar es que se cae el poder español y hay un montón de fuerzas, desde Güemes en el norte, San Martín en Cuyo, Artigas en Uruguay, y ahí no estaba claro para qué lado iba a caer el canto, digamos. Uh-huh. Y Artigas, me parece, como una de las cosas más interesantes es que ese proyecto, que es vencido, que termina finalmente derrotado, es el que de alguna manera más podía reconstruir o entender el espíritu común. Digamos, una de las herencias españolas es que al todos tener la misma religión y tener la misma lengua, se puede construir un destino común. Digamos, el secesionismo es una cuestión que hace mucho daño, porque digamos, la identidad nacional argentina, con la diferencia con no tiene mucha diferencia con la identidad nacional peruana, paraguaya, chilena, colombiana o venezolana. Lo que dice Abelardo Ramos, uh-huh, fracasamos en ser latinoamericanos, por eso somos argentinos.
1: El proyecto de él sería, un poco para sintetizar, el artiguismo autónomo,
0: sí,
1: popular,
0: sí,
1: y federal.
0: Claro.
1: Contra el proyecto porteño.
0: Y católico. Y católico. De alguna manera es contrario al iluminismo moreniano, digamos. Por eso Moreno y Artigas tienen esa diferencia. De alguna manera, uno es más, si se quiere, más jacobino, y el otro es más similar a lo que proponían los comuneros en España, de alguna manera.
1: Creí que quería aclarar algo. Y el proyecto porteño era el centralismo comercial y, bueno, unitario.
0: Claro. De alguna manera, siempre se dice que primero guerra de independencia y después guerra civil. Es al revés. Primero hubo una guerra civil que degenera la guerra de independencia, por esto que decía el Fernando VII, y después la guerra civil continuó. Y continuó unas largas décadas, de alguna manera. Finalmente, podemos decir que lo que ganó es un centralismo porteño marcado con un modelo económico agroexportador. De alguna manera, lo que sería el sur, lo que fue el sur en Estados Unidos, es lo que ganó. Acá, uh-huh, en Pavón, ganó el sur, no ganó el norte. Allá ganó el norte, digamos. Ramos dice que Pavón sucede al mismo tiempo que Gettysburg. En Gettysburg ganó el norte, y ahí es donde el norte...
1: Industrial.
0: Claro, y le gana el sur algodonero. Uh-huh. Acá, Pavón fue al revés, digamos. Como que es el proceso inverso.
1: Las masas plebeyas que vos describís en el artículo, el camino que siguen es Mayo,
0: Rosas,
1: Dorrego también.
0: Dorrego,
1: Mayo,
0: sí.
1: Rosas, las montoneras federales.
0: Sí.
1: Más luego el irigoyenismo y el peronismo.
0: Sí. Que una cosa que es interesante, que generalmente se dice que es que la militarización de la vida política, es decir, pues, se forman milicias y de alguna manera la continua guerra civil hace una movilización, o sea, genera pueblo armado.
1: Uh-huh. Hay nación que, en armas.
0: Claro. Fíjense que los 20 años después de Pavón, ¿a qué se va a dedicar Buenos Aires? A romper las milicias armadas en el interior. Porque en el ejército, o sea, el que el pueblo está armado no le hace ninguna gracia. Fíjense que cuando se termina todo ese proceso se constituye el Ejército Nacional en 1880. Entonces, digamos, de alguna manera, Pavón es esa última batalla de las guerras civiles, es la que terminaría.

0: sales. Y no sé si alguno quiere mandar algún saludito más. Aprovechemos. A Patricia vamos a mandarle.
1: Bueno, a Patricia, a mi esposa, que, sobre, que le dejé todo el link para que.
0: Para que entre.
1: Para que nos escuchara. Sí, era tocar el nada más que ahí.
0: Apretar el botón.
1: El botoncito y.
0: Escucha, y ¿dónde se conocieron con Patricia?
1: Mira, no, con Patricia, yo. Yo digo siempre, tengo 72 años, así que puedo hablar boludeces libremente, no te voy a dar cuenta.
0: Entonces, nosotros tenemos menos y también.
1: Bueno, no, que a mí, no, que a veces abundo en detalles, pero era para describir la época. Para que, mira, yo me terminé la colimba como empecé antes, es decir, a los 20 salí y todos mis compañeros de colimba, más de la mitad, están la segunda parte de la colimba, estaban preparando todo para casarse cuando se salían de la colimba. Teníamos 20 años. Entonces, a los 23 era común que tuvieras por lo menos un hijo. Y yo me casé a los 30. Es decir que, de hecho, Patricia, nuestra segunda hija, que fue Lu Miranda, tuvo en su ficha médica, dice madre añosa, ¿viste?
0: Ya. ¿Y qué edad tenía Patricia?
1: Después de los 34 son madre añosa. Es decir, más allá de las modas, ¿viste? Es una cuestión física. Y bueno, nos conocimos a los 27, ella haciendo teatro.
0: Mira.
1: En la sociedad de fomento donde yo había militado, que era ahí en Crucecita Este. Habían hecho un grupo que fue el primer grupo de teatro comunitario. Después nos enteramos nosotros, pues lo hicieron en plena dictadura. Vecinos que eran todos chicos jóvenes de entre 20 y 25 años, y algún jovato que había habido un grupo, quedaron algunos del grupo de teatro anterior que eran del PC, pero se habían ido, se llamaba La Farola. Y bueno, quedó este grupo. Por supuesto, el Teatro Roma en esa época no hacía nada, la parte de la Municipalidad de Avellaneda no tenía nada en la parte de cultura. Y armaron este grupo, hicieron una obra que estaba muy buena, que eran cuatro sketches, que llamaba Avellaneda detrás de la esperanza.
0: Mira.
1: Estaba muy, muy bueno. Muy politizado también. Entonces era bueno para bajar línea en esa época de dictadura, pues estoy hablando del año 79-80. Y en el 81, yo estaba, hay que contar todo. En el 79 yo dejé la facultad y me fui a vivir a una comunidad religiosa.
0: Ah, mira.
1: Durante un año. Aproveché, rendí finales, todo, venía.
0: ¿Y de qué congregación?
1: Era la obra de María, llamado Movimiento de los Focolares. Que es un movimiento laico, muy, muy integrado a la iglesia. Y y que tiene una ciudadela en O'Higgins, provincia de Buenos Aires. Entonces yo me fui ahí que es cerca de Junín. Más cerca de Chacabuco en realidad.
0: Pásame tu vasito que te servimos.
1: Dale, me fui a vivir un año ahí. Cuando volví, no tenía novia ni nada, ni proyecto de. Es decir, la verdad. Que con el entre era una cuestión generacional también, que todo era como una entrega muy grande, ¿viste? Trabajabas, estudiabas, que yo, y como que no había tiempo para joda ni nada, que yo, entonces, y era, es decir, estando en el ambiente de la facultad y el ambiente del trabajo, no tenía mucha posibilidad de conocer chicas, ¿viste?
0: Claro.
1: No había Tinder ni Instagram. Entonces, ¿pero qué tenías? Amigos y hermanas. Entonces mi hermana me dice, bueno, te voy a presentar a una chica. Había una función de la obra esta. Y te voy a presentar a esta. Y otra amiga de mi hermana dice, no, yo te voy a presentar a esta otra.
0: Ah, bueno.
1: Y me presentaban a dos.
0: ¿Y cuántas hermanas tenés?
1: Una hermana más grande que se llama Regina y una más chica que se llama Ilse. Una es directora e inspectora de jardín jubilada, y la otra es farmacéutica que vive en Neuquén, directora de la farmacia de un hospital público en Neuquén, que ahora también se está por jubilar en estos meses. Y me presentaron a Patricia. Este

0: pero no salimos inmediatamente. Como a los dos meses, esta chica que nos había presentado dice, che, Germán sigue solo. Bueno, dice, bueno, dale mi teléfono, pero vos no te metas. Y ahí empezamos a salir.
1: Mira.
0: Llamamos de teléfono y empezamos a salir.
1: ¿Y Patricia qué estudió?
0: Ahí tenés un pañuelito por ahí.
1: Sí, gracias, Lu.
0: Patricia, bueno, de mi generación, y estudió al principio de todo, porque creo que dio hasta, no sé si llegó a dar el examen de ingreso a medicina.
1: Ah, mira.
0: Pues ella es más grande que yo, 6 meses más grande que yo.
1: Entonces, ah, es grandísimo. Es grande. 6 meses.
2: Una diferencia abismal.
0: Sí, es una robacunas.
1: Ay, Dios mío.
0: Entonces, no, pero como ella nació en febrero, está un año antes que yo en el. Ella, en el 73 fueron los ingresos ese de. Yo estaba haciendo el sexto año del Krause. Ahí se determinaron que los ingresos eran irrestrictos, sin examen de ingreso. Y ella en el 73 había estado preparando, no sé, 72 o 73, pues ya hizo 5 años. Ella se recibió de maestra normal. No, a ver, no se podía, no, habían sacado ya el quinto año de maestra normal. Ella, bueno, probó 2 o 3 carreras que no anduvieron y se metió en la docencia. Y se recibió de maestra normal y trabajó toda su vida de maestra normal. Y los últimos, yo creo que los últimos 10 años o más, hizo el curso ahí en la calle Uruguay, en Avellaneda, de maestra de adultos.
1: Ah, mira.
0: Y fue una cosa maravillosa.
1: Un cambio. Bueno, ahora contanos cuando apareciste, cuando empezaste a participar en el proyecto Memoria. Bueno, ¿qué sentiste? Bueno, ¿cómo lo viste?
0: Mira, fue, como yo le decía antes, como volver a recuperar esos años que había perdido desde el 76 prácticamente. Hubo dos cosas que me... yo tenía una parte la tenía, que era... que cuando volvió la democracia nos volvimos a juntar los chicos del Krause, pues ya te digo, si bien éramos muy diversos, nos volvimos a juntar. Había muchos que no estaban en este grupo de Cayo, Claudio y demás, que eran que estábamos muy unidos, eran muy críticos de lo que habían hecho y estaban con mucha bronca porque hubieran perdido la vida así. Pero con mucha bronca, pero hasta de odio de putearlo. ¿Por qué hiciste eso, no? Pero porque los quería.
1: Claro, para no perderlos como amigos. Igual viste que en nuestra escuela, ustedes egresaron en el 73, en el 83 son 10 años.
0: Sí.
1: Y nuestra escuela tiene la característica de convocar a los egresados a los 10 años, a los 25 y a los 50.
0: Sí, bueno, en el 83 no pasó nada.
1: No los llamaron.
0: Bien. Era época de dictadura. Claro. Todavía,
1: sí, había. estaba difícil.
0: Pero en el 84 nos volvimos a encontrar. Pero bueno, eran reuniones sociales. Ahí me empecé a hablar con Cayo, lo que había pasado, con los chicos y demás, a interiorizarme más. Y cuando, ya te digo, cuando pasaron los años, llegó el momento, ya te digo, en el 2011 o por ahí, que Cayo me invita a una reunión que estuvo muy, muy buena. Bueno, no me acuerdo quiénes vinieron de las madres, antes de que pusiéramos las baldosas.
1: Las baldosas.
0: Fue el año anterior. Después,
1: En el 2012, entonces, porque en el 2013 pusimos las baldosas.
0: Claro, en el 2012. Y fue para mí fue muy muy muy fuerte ver el colegio en el 73 el colegio cambió 100%. Viste que en el 73 con el pelo que yo estaba ahí y en el 72 no era así. Era saco y corbata riguroso y demás. se venía, bueno, el 11 de marzo fueron las elecciones. Entonces fue un cambio tan grande, tan grande. Estaba, creo que ya, prácticamente se hablaba de la autogestión, de las notas, verdes, pero la verdad que, por lo menos en mi visión, se podía haber hecho tranquilamente porque era gente muy, muy responsable. Entonces volver a entrar al colegio con las pancartas de los chicos y yo sabes que sentí que no me pasaron los años. Ajá. Que estaba ahí otra vez con quien tenía que estar y también me emocionó mucho volver a ver a los familiares de algunos, ¿no? Entonces Jorge Lozano, que todavía está en Buenos Aires, todavía no era obispo. Me acuerdo, nos invitó una vez, él estaba en una parroquia en Devoto, creo, y tenía un patio grande. Debería tener, no me acuerdo si era una escuela o no. E hicimos una reunión familiar con todos los ex compañeros y la familia.
1: Mirá vos.
0: en la parroquia donde estaba Jorge. Bueno, yo ahí encontré el verdadero, antes que se difundiera como consigna, memoria, verdad y justicia, que no son tres cosas que no se pueden separar, que las tenés siempre. Uh-huh.
1: ¿Y qué recordás así?
0: No, y una cosa importante. Sí. Ahora que nombraron a Lu Miranda y a Ani, que me hizo abuelo hace un mes. Perdón, dos meses
1: y Lola, más. ¿No?
0: Lola se llama, que es divina. Que con Patricia le pudimos transmitir esto, ¿no? En un momento, y no hace mucho, te estoy diciendo 2011, 2012, que militábamos bastante, nos llegaron a decir, ustedes son fanáticos. Y ahora ellas militan más que nosotros.
1: Está bien, porque es necesario.
0: Sí. No, que evidentemente encarnamos la... encarnamos eso que vivimos de... Que traemos de siempre, lo encarnamos en la vida de todos los días y se lo transmitimos, ¿no? Uh-huh. Y Patricia, Patricia estaba, mira, de maestra de adulto en Villa Corina, donde yo había trabajado en los monoblocks, y en la saladita, ahí al lado de la cancha Arsenal. Así que tenía todos los lugares bien. Y también ahí fue toda una experiencia de todo esto, ¿no? De coherencia, ¿no? De lo que empezamos a vivir a los 16, 17 años y que lo seguimos teniendo ahora, ¿no?
1: Bueno, en pandemia Germán me llama un día y me dice, no puede ser que vos no estés vacunada. ¿Cómo que? Pero le digo, Germán, ahora ya me anoté, me van a llamar. No, venite a vacunar a Avellaneda. ¿Por qué no? Bueno, cuestión que... le digo, bueno, está bien, me anoto, qué sé yo.
0: ¿Te anotaste con mi dirección?
1: Con la dirección de él. Y ponele, me llaman para ir el sábado. Y tenía turno acá para ir el lunes. Igual me vacuné el sábado en Avellaneda y me dieron la Sputnik, que yo quería la Sputnik.
0: No, porque el tema era así. Yo después yo veía que había una modalidad diferente de capital a provincia de Buenos Aires, de CABA a provincia de Buenos Aires. En provincia de Buenos Aires tenía que dar una dirección, el teléfono y el número de trámite.
1: Uh-huh. Y nada más.
0: No la dirección del DNI ni nada por el estilo. Y te llamaban. Claro. Pero tenía que dar una dirección de la provincia de Buenos Aires. Y después, poco tiempo después, digo, qué diferente, entonces se puede anotar cualquiera. Y lo que dijo Kichilov fue, te digo, 15 días después, lo importante es que se vacune la mayor cantidad de gente posible. no, que si vivís acá o a dos cuadras cruzando el riachuelo o de este lado del otro, o del otro. Eso pienso que algo aprendieron en CABA, porque ahora en los CESAC no te piden, no te dicen de dónde sos cuando te venís a vacunar o que yo voy al CESAC que está ahí en Barracas, muchas veces que no hay, este año hubo faltante de vacunas en provincia de Buenos Aires, en Avellaneda, y yo iba al CESAC, que había muy poca gente, y te vacunaba sin problema y todo el calendario.
1: Bueno, igual tenemos un jefe de gobierno que sacó una ley que no podés venir derivado de provincia de Buenos Aires para atenderte en los hospitales en capital. No sé cuánto aprendieron, pero está bueno que a vos te hayan vacunado.
0: Un poquito.
1: No vamos a entrar en detalles.
0: Y por ahí estoy quemando a los empleados, porque lo que no te piden las cosas son los empleados.
1: No, ¿cómo vas a estar quemando?
0: No, por eso te digo. Por ahí las directivas son otras, ¿viste? Sí.
1: Pero está muy bien, porque es así. Lo importante era que, bueno, él estaba preocupado, obviamente, porque nosotros salíamos con Lucía a repartir comida, a repartir donaciones, a trabajar para las escuelas, y estábamos todo el tiempo. Entonces me dice, no podés estar así, qué sé yo. Bueno, gracias a Dios.
0: Mira, con la dirección de casa se deben haber vacunado por lo menos 10 personas de CABA.
1: Bueno, lo que te quería consultar es, ¿qué recordás de haber hecho que te llamó la atención o haber participado dentro del proyecto? Porque bueno, el 14 de octubre del 2010 no estabas en el acto que hicimos ese día, pero a partir de un momento empezaste a trabajar con nosotros, y ¿qué sentiste? ¿Qué te llama?
0: Mira, una de las cosas que más me gustó y que más participé y me comprometí a esta gente del Circuito Cultural Barracas, cuando vino Osvaldo Bayer, cuando se hizo ese 11 de septiembre de la Noche de los Lápices, se hizo el acto en el Salón de Actos, justamente. Y había un grupo, el centro de estudiantes tenía un grupo de musical, pero estaban medio cortos de equipos. Entonces yo le dije a Ricardo Talento, que era el director que murió en el 2024, que era el director del Circuito Cultural Barracas, le digo, Ricardo, mira, necesitamos equipos así, y dice, bueno, habla con fulano que te prepare todo. ¿Cuántos micrófonos necesitás? La consola, amplificadores, esto y lo otro, y lo llevé todo con mi auto allá. Bueno, en ese momento, un hijo de Ricardo también estaba estudiando en el Krause, maestro mayor de obras, y fue secretario de Obras Públicas de Ferrari, sí, después.
1: Mira qué bien, mira.
0: Y fue el que hizo el CMA, Centro Municipal de Arte, que está ahí en Plaza Alsina, lo hizo el hijo de Ricardo.
1: Bien, muy bien.
0: Por lo menos lo diseñó, no lo hizo.
1: Sí, pero bueno. Bueno, sí, recuerdo ese día que tu participación, y que nada, vino Bayer y que fue un desborde, ¿no? Porque no entrábamos todos en el salón de acto, otros se ofendieron porque no los dejaban venir, pero bueno, ese día fue importante. Y también de una noche de los museos participaste.
0: Sí, y la noche, la del... No hace muchos años. Hoy estaba viendo la tarjeta mía con mi nombre de la Noche de los Museos en el stand de Proyecto Memoria, que era en lo que era la antigua cantina del Krause.
1: Esa fue la última Noche de los Museos, pero sí, de la primera también participaste.
0: La primera también, sí.
1: ¿Te acordás que estaban las luces?
0: Sí.
1: Que Leyes había llevado para pasar las diapositivas.
0: Sí.
1: El proyector.
0: El proyector, sí. La casetina esa, sí, me acuerdo. No, estuvo muy buena esa, porque se hicieron obras de arte, obras de teatro en el anfiteatro.
1: Claro, que estaba. Tenemos un egresado que es barítono, y bueno, y vino y recrearon una obra entre... ¿cómo se llama el del radio, la creadora...?
0: Curie.
1: Sí, Madame Curie. Y bueno, y el marido y toda, bueno, la escena. Estaba bueno, estaban todos vestidos de época.
0: Sí, después hizo otra, la hizo de, creo que fue Einstein, y no sé quién cómo era el, y estaba Juan Carlos.
1: Sí.
0: Juan Carlos, no, y Juan Carlos hizo esa obra también en el Buenos Aires.
1: Mira.
0: Lo que representaban ahí. Entonces la de las noches de los museos había mucha actividad y mucho compromiso. Mucho compromiso. ¿Y puedo contar las cosas tristes?
1: Sí, obvio, pues es tu espacio.
0: No, que cuando cumplimos los 50 años de egresados, fue justo un día. Normalmente el acto se hacía en el patio de la bandera.
1: Sí.
0: Y estaba lluvioso y se hizo en el salón de actos. Y era el 15 de noviembre del 23, entonces un viernes, y estaba muy emotivo todo, estaba la hermana de
1: Ferracani.
0: La hermana del flaco Ferracani, se le entregó la medalla y el diploma de los 50 años a la hermana y demás, y después la hermana se tenía que ir porque tenía una función en el Colón.
1: Porque es cantante también,
0: Y se fue tenía función en el Colón y se fue al ensayo. Y después se dijeron discursos, inclusive yo le pedía, 3 días antes había tenido una cena con los compañeros de Sexto Eléctrica Primera, y le dije a Jorge que hablara fuerte de los compañeros desaparecidos, Jorge Lozano, el obispo de San Juan. Y Jorge me dice, sí, por supuesto. Y otro compañero, que estaba, nos estábamos yendo, estaba participando de la conversación, se lo dije en un momento íntimo, y le decía, sí, Jorge, pero no lo hagas muy político. Jorge fue presidente del CELAM, y aparte lo puso ahí, lo puso Bergoglio como obispo, ¿viste? Y le pedía que no fuera político. Habló muy bien Jorge, habló mucho de los sentimientos, de los padres y de los compañeros, ¿no? Y de los compañeros desaparecidos. Habla Jorge, 2 discursos más, y el anteúltimo discurso, Miguel, en su último párrafo, ya te digo, era el 15 de noviembre del 2023, el 17 era la segunda vuelta. Dice, bueno, y...
1: No, era la definitiva.
0: Por eso, la
1: claro.
0: segunda.
1: Ah, claro.
0: Entonces dice Miguel, pues lo mandó después el discurso para que vean que no cambió nada.
1: Era excelente el discurso.
0: Era excelente, dice, pero mira qué frase. Y encendió la chispa. Bueno, y para que esto no vuelva a pasar, todo lo que de los compañeros desaparecidos, pensemos bien a qué votamos el domingo. Ni usó usó otra palabra, votación, o qué hacemos el domingo y qué sé yo. Y ahí compañeros nuestros empezaron a chiflar. Y ahí yo me di cuenta que perdimos las elecciones. Y no, por mucho tiempo no pude volver al colegio.
1: Bueno, Miguel es el compañero que este sábado va a colocar un mural gigante de 2.40 m x 4.80 de los compañeros desaparecidos nuestros. Después vamos a traer las fotos no sé si en el próximo programa o porque este sábado va a ser bastante movilizador. Y hace 15 años Miguel hizo este cuadro y hasta ahora no logramos que se ponga. Esperemos que este sábado se pueda, porque todavía no está colocado, solo está la estructura. Así que como es todo paso a paso, pero en ese momento fue una ruptura que hubo en la entrega de medallas y de diplomas y el recordatorio. Se levantó uno muy abruptamente y le dijo a Miguel que, porque Miguel es del 78 egresado, que él que sabía que los que lo habían vivido eran ellos, quién era él para contar la historia de cómo la estaba contando. Y fue re así, ¿viste? Y bueno, algunos familiares se retiraron, otros venían y nos decían, discúlpenos, no sabes lo que fue. Porque, claro, otros dicen, nos dan vergüenza, esta gente nos da vergüenza, nos decían, ¿viste? Y a otros le dábamos vergüenza a nosotros, que éramos los que todavía... lo que pasó también ese año es que todos los años el que da el discurso habla sobre sus compañeros, que, pero ese año, desde el primero que habló hasta el último, nombraron a los desaparecidos. Entonces parecía como que habíamos tenido incidencia, claro, en todos, porque el primero que habló, yo no lo conocía, pero también era parte de nuestro grupo, habló de los desaparecidos, después habló Lozano, después y después Miguel, cuando dijo este domingo, yo digo, para mí que fue domingo la palabra que provocó.
2: Yo ahí tenía una pregunta para hacerte, Germán, que también en torno a lo que ibas contando, ¿no? Creo que post-23 los organismos y la memoria vuelven a dar como un pantallazo más allá de los límites, que entiendo que esa incomodidad que se dieron en muchos lugares en el 2023 vuelven a romperse, ¿no? Porque el 24 de marzo se desborda nuevamente. Sí. Lo que está pasando ahora, los acontecimientos que pasaron hace poco con Tati, también dejan enseñanza de cómo se hacen trasvasamientos, de qué manera se lleva adelante la lucha a través de las generaciones. Digo, es interesante porque a mí, siempre se lo digo a Cristina, que soy un docente que ha vivido el proyecto por pasar por el Krause sin ser krausiano, y después me llevé un montón de cosas que me parece extremadamente valioso. Y hasta es interesante que se joda a la gente que se quiere ir y todo, porque están ahí. También es bueno para verlos y para discutirlos. Sí. Que creo que me parece que la reivindicación y lo que se hace, uno se lleva también la experiencia, el mal sabor, porque además es muy cercano a lo que ustedes vivieron, pero al mismo tiempo también poner en tensión y en discusión algo que estaba ahí. Digo, el análisis del 2023 y lo que se perdió no era solamente esta posición con respecto al 24 de marzo del 76. Sí, digo, sí, sí. Había muchas cosas ahí para revisar, pero me parece que lo que rebalsa después con los organismos vuelve otra vez a darnos como energía. No venimos cansados, pasa el 24 de marzo, desbordamos, vemos juventud, vemos trasvasamiento, vemos formas de cómo se legan los pañuelos y no, nos pone como otra vez en guardia y con ganas, que creo que es algo interesante. Sí. Y el proyecto, decírtelo a vos como a todos los que pasan por acá y son participantes, inspira y es un elogio de la militancia, como lo decimos en todos los lugares, porque permite ver estas pancartas que reconstruyen lo que quisieron destruir y no pudieron.
0: Sí, aparte, mira, por lo que decís vos, Luciano, yo cuando voy al colegio, aparte sobre todo al Krause, sobre todo ahora puede tener que pasar por una entrada que te registran, esto y lo otro, me siento de 15 años otra vez. Pues te tratan como de 15 años, pero no, como que te hasta el, es decir, como que ni el edificio envejece, ¿viste? Mm. Y ese es por lo que decís vos, pues todo el tiempo se renace, ¿no? Como la cigarra.
1: ¿Vos participaste cuando íbamos recorriendo las aulas, hablándoles a los chicos y contándoles que ustedes habían sido compañeros de...?
0: Estuve en la sala, creo que pasaron por la sala de profesores. Estuve en la sala de profesores y después no pude seguir él.
1: Bueno, pero...
0: Creo que fue en la última o la anteúltima noche de los museos fue eso. La recorrida. Estuvo muy buena.
1: Sí, sí.
0: No, ¿sabes qué me estaba acordando cuando, que en el, dos, creo que fue 2011, que fue la primera reunión que tuve con ustedes en la casa de Miguel, que él tenía en el living, tenía las placas del mural?
1: Bueno, por eso te digo, hace 15 años que lo hizo el mural.
0: Yo lo vi ahí y dije, que parecía que, bueno, en 3 meses se pone. Mira lo que pasa.
1: Y no, bueno, a veces pasan cosas como... y que no se encuentra el lugar, no hay predisposición. Este año también coincidió con los 50 años del golpe militar y creo que, bueno, hay veces que uno insiste más o insiste menos o por lo menos se pone como propósito poder cumplir determinadas metas y esta era una. Pudimos festejar el cumpleaños de Miguel armando la estructura, que es un montón porque pensábamos que no íbamos a poder hacerlo, y gracias a Sebastián Ferreira, que también nos visitó en uno de estos programas, y 10 locos que trajo, que los echaron del Krause, hasta él, ¿no? Pero que volvieron y que se egresaron en otras técnicas y que son parte de este proyecto nacional. Porque ellos están donde se necesite trabajo para el proyecto, como arreglar el Instituto Patria, como colaborar con esta obra, ¿no? Que es parte de la historia del Krause, y que pensábamos que como está en el pasillo de taller, tal vez se pueda armar como un pasillo de arte con determinadas muestras. También Leyes conoce una compañera que se llama Cristina, que hizo un cuadro recreando una de las escenas donde ellos se habían ido de campamento. Leyes y los chicos, ¿vos participaste de alguno de los campamentos?
0: Yo sí, mira, fue muy emocionante todo, fue muy... ese año fue mágico, el 73, porque con todo lo que había pasado, de movilizaciones, de esto, del otro a nivel político, Cámpora presidente, después Perón presidente, pasó. Y yo lo que decía antes, que era, porque era yo por 2 meses no pude votar, porque eran los enrolados hasta julio y yo cumplí años en septiembre. Patricia cumple en febrero, pudo votar. Bueno, elecciones.
1: Porque es más grande.
0: Es mucho más grande que yo. En diciembre, yo, cada grupo programaba su viaje de fin de curso. Y yo pensaba, no, pero si yo no tengo un mango, ¿qué voy a hacer? ¿Qué esto? ¿Qué el otro? Había estado trabajando. En ese momento, agarrabas una changa y te duraba para todo el verano la plata que hacía. Y entonces se hizo una fiesta de despedida en una quinta, creo que era por Pilar, una cosa así, pero no era una quinta, ¿viste? Con árboles, con cosos, con árboles frutales, no era para, de recreación. No sé si tenía pileta de natación siquiera. Bueno, estuvimos ahí un día de lluvia, qué sé yo, entonces había frutas, vinos, que ellos se mandaron un clericó, y yo no tomaba nunca, pero ese día tomé, qué sé yo, y me dediqué a decir discursos, ¿viste? Entonces, y cayó muy bien. Entonces, desde ahí de Pilar a Buenos Aires me traía Ricardo Leyes con una camioneta, con una F100, me acuerdo, y me dice, Jorge Livio me traía con la camioneta. Y me dice, no sé si me dijo, ya por eso se me mezcla, si me lo dijo Jorge Livio o Jorge Ferracani, no, Jorge manejaba, Jorge Ferracani dice, che, ¿por qué no te venís con nosotros al sur? Porque se iban, supuestamente eran los primeros días de diciembre y el 8 de diciembre se iban al sur, 20 días. Digo, bueno, dale. Entonces, pero claro, ya no había pasajes en el
1: tren.
0: Pero yo tenía una tía que trabajaba en documentación de la Policía Federal, entonces los ferrocarriles siempre estuvo la Policía Federal, entonces tenían pasajes ellos, entonces me consigo el mismo pasaje que tenían ellos, lo mostramos Constitución Esquel ingeniero Jacobacci, Constitución Jacobacci, Jacobacci Esquel, y después Bariloche, Buenos Aires. Y así que hice ese viaje, fuimos a Parque Nacional Los Alerces. Ya te digo, en 3-4 días preparé todo mi viaje, todas mis cosas, me compré una mochila y qué sé yo, y fuimos totalmente, fuimos en tren, después fuimos a dedo en algunos lados, pero éramos como 20, ¿viste? Había que moverse y nos movimos lo más bien. Y tengo una foto. Que esa foto la tenía que haber mandado. Yendo desde Ingeniero Jacobacci, desde Cholila. Cholila es la salida del Parque Nacional de Los Alerces. Había una estancia quiere decir un señor feudal que no se banca ni que esté parado en la ruta, ¿viste? Y nosotros éramos 15. O 20, con mochila, carpa, qué sé yo, tirados ahí, esperando a que alguien nos levantara. Entonces nos querían sacar de encima, qué sé yo. Entonces, en un momento cae la gendarmería. Y nos dice, bueno, quieren que la gente esta quiere que no estén más, qué sé yo. Dice, no, pero el problema es que nosotros queremos ir al Maitén, que eran 50, y nadie nos lleva. Dice, bueno, mañana venimos nosotros con el Unimog por supuesto, dicen, no tienen que pagar el gasoil.
1: No es gratis.
0: Había un fee, viste, para todo. Uh-huh. Les pagamos el gasoil. Me acuerdo, tenía la caja llena de, pues siempre los que salen en esa misma época, todos los que salían, llevaban en verano, llevas leña para el invierno. Entonces, toda la caja estaba llena de leña, y nosotros íbamos arriba de la leña. Y como no había más lugar, y dice, bueno, uno que venga, nadie quería ir a en la cabina con los tipos.
1: Entonces, ¿y quién fue?
0: Fui yo. Y pero los tipos muy macanudos. En ese momento había renunciado Carcaño, que había sido el comandante jefe del ejército de Cámpora, uh-huh. Y lo había hecho renunciar López Rega o esa banda. Y me hablaba muy muy bien, muy politizado. Había un suboficial y un oficial muy joven. Y tenemos la foto, tenía la foto yo ahí en el Unimosca antes de subir, que yo nos llevaban bárbaros los tipos, muy muy profesionales, hablamos inclusive nosotros ni la bandera argentina teníamos, una bandera, y teníamos un mástil de los palos eso que había en el Unimó, y no teníamos bandera. Me acuerdo, hay un repasador con una tetera pegada en el Unimó de gendarmería. Llegamos ahí, qué sé yo, y bueno, y tiempo después, no mucho tiempo después, hace unos años, miro la foto y dice Escuadrón 35, que son los que secuestraron a se me hizo la laguna.
1: Bueno,
0: ¿cómo se llama el que hizo desaparecer Bullrich?
1: Santiago Maldonado. Maldonado,
0: el Escuadrón 35. Mirá qué gente macanuda en ese momento.
1: Y Guido, que se transformó después.
0: Está la foto de la puerta del Unimó, que dice E35, Gendarmería Nacional.
1: Claro, por la zona, es la misma.
0: Sí, es la misma.
1: Es la misma. Sí, bueno, gracias por compartir lo del viaje, porque Ricardo no nos contó nada de ese viaje, pero bueno, el otro día sí se contactó con la artista que hizo el cuadro, no sé si vos lo recordás.
0: No.
1: Ah, bueno, ya probablemente lo tengamos también exhibido en la escuela. Así que, bueno, gracias, Germán.
0: La verdad que me hace muy feliz estar con ustedes.
1: Qué grande.
2: Muchas gracias por estar acá, y la verdad un placer escucharte. Me queda la duda nomás si tu identidad es eléctrico, peronista o de Avellaneda.
0: De Avellaneda.
2: Ah, ¿viste?
3: Germán, yo te quiero agradecer por este testimonio honesto y sensible, porque nos abriste la puerta a un universo emocional que la política generalmente elude, y nos presentaste un protagonista de aquellos tiempos que nos dio además el panorama emotivo, ese que decía, nosotros preferíamos no creer que estas cosas estaban pasando, y que cuando llegó el momento eligieron recuperar la memoria, rescatar del olvido a aquellos que fueron las víctimas, los que se habían atrevido en momentos tan duros a ofrecerla, de hecho, porque además han coronado sus propósitos habiendo dado lo máximo que tenían, y nos permite ahora poder ser piadosos también, sí, para mirar aquel momento histórico que es tan fácilmente cuestionado y tan fácilmente juzgado por algunos sectores, capaces de echarle la culpa al pueblo de cómo sentía, de si sentía miedo, de si recomendaba a sus hijos que no se metieran en política para salvarles la vida, no para que no se comprometieran, porque estaba claro, y en tu testimonio se ratifica, que era prácticamente ofrecerse para ese tipo de condena. Gracias, Germán.
1: Hagamos una foto al aire.
2: Ahí salimos, ¿eh?
3: De ofrecerse para ese tipo de condena. Gracias, Germán.
1: Hagamos una foto al aire.
2: Ahí salimos, ¿eh?
1: Muy bien. Gracias. Bueno, y los esperamos el jueves para nuestros 100 programas. Va a haber invitades que han pasado por aquí, y vamos a estar todos nosotros que formamos parte de este equipo desde hace 3 años y festejos. Gracias, hasta el jueves.

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2: Muy buenas noches, compañeros y compañeras. Hoy, au vivo.
3: Hola, Julio.
2: ¿Qué haces, Tano?
3: Doble 9 hoy.
2: Hoy doble 9. Aparte me vine con
3: sí, la de Sacachispas.
2: Más peronista de la ciudad de Buenos Aires. Exacto. Me traje la de Sacachispas, que fue un regalito muy reciente por parte ahí de mi cuñado, de mi cuñada y de mi sobrino.
3: Está muy buena.
2: La clavaron al ángulo, sí, con el talle y todo. Mirá qué linda. Espectacular. Muy buena. Muy buena. Sí. Llena de publicidad. Mirá Sacachispas.
3: Sí.
2: No la vamos a decir, pero tiene esta que tiene Argentino Junior y el Globo, que
3: la
2: es de una
3: cerveza,
2: casa de apuestas.
3: La cerveza, que es importante.
2: La cerveza, acá.
3: Rockstar.
2: Esta dice Rockstar, que es una bebida energizante, me parece.
3: Aún así, puede
2: entonces
3: ser.
2: Una, mirá, tiene costado, está llena de publicidad.
3: Sí.
2: Bueno, así que acá,
3: Julio,
2: debutando con la camiseta de Saca, muy contento, agradecido. Hoy a la noche me viste, voy a estar como Susana Jiménez, que dice, que decía la
3: no,
2: ropa,
3: ¿viste?
2: El calzado.
3: El programa que se levantan las minas y desfilan ahí.
2: Claro.
3: En lo de Mirta.
2: ¿Cómo andas, Tano? ¿Bien?
3: Bien, todo muy bien. Acá, mirá,
2: hubo formación sindical.
3: Sí,
2: hoy.
3: 200 personas, ¿no? Sí. Nos dijeron.
2: Y no alcanzó el auditorio, así que vinieron compañeros acá, el quinto piso.
3: Eso es una buena, muy buena noticia.
2: Espectacular, ¿eh? Espectacular. Aparte son espacios fundamentales y necesarios que necesitan las organizaciones sindicales justamente para formar constantemente a sus cuadros políticos, a sus militantes, a sus delegados. A todos los que estamos día a día en la primera línea de la trinchera, en las escuelas.
3: Aparte necesitamos hablar, necesitamos comunicarnos, necesitamos contar lo que nos pasa y escuchar lo que le pasa al compañero.
2: Tal cual. Mientras tanto van 11 minutos 33 segundos, Japón empata con Suecia en este Mundial que se están definiendo de manera inmediata, no, inminente.
3: Sí, se deja ver el Mundial, ¿eh?
2: Pará, no. Holanda le está ganando 2-0 a Túnez, 11 minutos van.
3: Está bien. Sí,
2: era
3: ataca por todo lado. Sí. Creo que es el equipo que más ataca.
2: Yo en el Pro de puse empate. Me fui al pasto, ¿no?
3: Bueno, pero Holanda ataca por todo lado, che. Bueno, se deja ver el Mundial, ¿o no?
2: Sí, sí. Con resultados. En esta segunda fecha hubo pocos resultados sorpresivos, ¿o no?
3: Claro, se recuperaron los que no anduvieron bien en la primera. España, que había empatado en la primera.
2: Tal cual.
3: Brasil, que había empatado.
2: Tal cual.
3: Se pudieron recuperar. Portugal también se pudo recuperar.
2: Sí.
3: Así que,
2: ¿te parece?
3: Hoy un batacazo. Lo de Ecuador.
2: Pero pará, lo dejamos
3: después, para el segundo bloque, abrimos con el Mundial.
2: Yo me cebé porque me aparecieron justo los resultados. Llenar el changuito ya cuesta más de $1.000.000. En las provincias patagónicas supera ese valor, claro. Y los mayores aumentos se dan en Tierra de Vaca Muerta. ¿Cuánto cuesta llenarlo en el AMBA, la zona de mayor consumo nacional? Bueno, los precios se siguen disparando.
3: Sí, $1.000.000 ya es mucho más de lo que gana
2: cualquier trabajador, base.
3: Un changuito, llenar un changuito.
2: Sí, claro. De hecho, no, me voy a poner esto para empezar a disfrutar de lo que va acotando acá la compañera Agustina. Sí, los precios no paran de aumentar. La nafta lentamente, cada vez que pueden, te sacuden. Sí. El colectivo, que aumentó hace
3: terrible,
2: nada.
3: Terrible.
2: No sé cómo viene, porque la verdad que nosotros siempre recorremos la escuela pública, no tengo idea cuánto está una cuota, el arancel mensual en una escuela privada, por ejemplo.
3: Debe haber distintos niveles.
2: Sí, sí, claro. No sé, ¿cuánto debe estar el Canada School en Pedro Llena?
3: ¿Cuánto lo averiguamos? Pero no, es carísimo.
2: ¿Cuánto estará el San Isidro Labrador?
3: El San Cirano. Vayámoslo del barrio. Cana de San Cirano.
2: Claro. Terrible. Bueno, eso a diferencia de lo que puede llegar a estar.
3: Un parroquial.
2: No, claro. El de la medalla milagrosa debe ser un poco más económico. Barato, sí. El guardia de honor ahí en primera junta y. Sí. ¿Cuál es la otra? Primera junta y Lautaro, en la esquina.
3: Lautaro, sí, en la
2: bueno,
3: esquina.
2: Me imagino que es el San Judas Tadeo, lo mismo, en Somellera, sí. Y no me acuerdo la otra. Bueno, esos me parece que son más económicos.
3: Más barato, sí.
2: O el de Pompeya, ahí a la vuelta de la iglesia, pero...
3: depende bueno,
2: cuál,
3: ponerla,
2: Sí, depende cuál, yo no creo que esté por debajo de los 150
3: mil
2: pesos.
3: Porque es uniforme, porque es educación física, porque es campamento.
4: A comerla.
2: Tal cual.
3: Ay,
2: tal cual.
3: Se hace muy largo.
2: Ahí opina algo, sí. Guillermito Franchella, respecto a las cuotas.
3: Está todo muy difícil.
2: Sí, y la comida, la carne, ¿no? Lo básico.
3: Está todo muy difícil.
2: El pan. Las facturas.
3: Estamos necesitando alguna alegría, ¿no?
2: ¿Vos cómo ves la reorganización de cara al 2027?
3: ¿Qué sé yo?
2: Nos está faltando acá el analista.
3: No la veo. Bueno, hace un pequeño análisis ahora.
2: Bueno, tenemos para cerrar ahí la noticia. La Corte Suprema le ordena al gobierno aplicar la ley de financiamiento universitario. Mientras que el gobierno se pasa eso que le dice la Corte Suprema allí por lugares ocultos y oscuros. Tras meses de incumplimiento, los cortesanos fallaron a favor del Consejo Interuniversitario Nacional y dejaron firme la cautelar que obliga al Poder Ejecutivo a actualizar las partidas presupuestarias. Por supuesto que supongo que no les debe interesar mucho, porque mientras tanto siguen sosteniendo al amigo Adorni.
3: Sí,
2: increíble.
3: Por favor.
2: Increíble.
5: Pero vayan a trabajar.
2: Cascadita Adorni. Che, lo del sismo en Venezuela, ¿viste algo?
3: Uy, qué terrible.
2: Tremendo, hay 188 muertos.
3: Ahora 100 puntos. ¿Sabes la gente que vive ahí abajo?
2: Sí.
3: Ya calcularon como 10.000 personas.
2: Tremendo.
3: Che, 7.5, lo máximo.
2: Tremendo porque, bueno.
3: Es lo máximo que se puede provocar, se provocó acá en Venezuela. Qué bárbaro. Y
2: ¿Venezuela tiene historicidad en sismos? No, yo la verdad que es la primera vez que escucho, pero obviamente no soy un erudito. Lo que sí, 188 muertos confirmados es un número altísimo.
3: Es de los que encontraron ahí, tiradito. Sí, sí. Bajo los escombros empiezan a aparecer gente como loco.
2: Son las 20, casi 20 y 20. Yo creo que en 8 minutos aproximadamente le empiezan a echar la culpa a Maduro de esto.
3: Ah, claro. Chávez, ¿no? Maduro.
2: A Chávez, a Maduro. Sí. Si te descuidas un poco, quizás Bolívar también liga un poco.
3: Argentina se empezó a solidarizar después que Estados Unidos se solidarizó.
2: Claro.
3: Eran las 11:30 de la noche y no
2: sí,
3: habían,
2: sí, seguían, sí.
3: No dijeron nada. Es increíble, papi. Dale. Insensibilidad, claro. Escúchame, si acá... Te patean a los jubilados, imagínate, van a tener alguna sensibilidad con el pueblo venezolano.
2: Claro. Bueno, no sé si sabías, pero liberaron a Georgina Orellano, que fue detenida por protestar por la muerte de otra trabajadora sexual. Georgina Orellano apareció muchas veces en su momento en la televisión pública, la invitaban constantemente. Es una sindicalista del trabajo sexual.
3: Sí.
2: La detuvieron. Es la secretaria general.
3: Claro.
2: Pasó la noche detenida junto a otras dos compañeras luego de incendiar un tacho de basura durante el reclamo por la muerte de una trabajadora sexual. La referente sindical denunció un desmedido operativo policial. Les importa más un tacho que la vida de nuestras compañeras. Bueno, lo que no sabe Georgina es que en realidad acá lo que se permite es salir a cagar a palo a todos los jubilados. No podés prender un tacho de basura, Georgina, ponete las pilas, ¿sí?
3: No.
2: Y después, pará, ¿viste algo de los videos de que se filtraron de Jessica Sirio?
3: No lo sé.
2: ¿Viste que, casualidad, cuando estaba más en vela el tema de Adorni, aparece el video de Inzarroalde y toda la guita
3: después
2: que...
3: Sí, escuché que está metida la interna peronista, que Navarro salió a...
2: Puede haber de todo. Igual, desde este espacio no lo vamos a justificar, o sea, si... Si sos un chorro, sos un chorro. Chao. Y esa guita se la afanaste al municipio. Y
3: no lo vamos a defender.
2: Y la, obvio, eso por supuesto. Pero no seamos boludos, no nos comamos la curva. Esto aparece justo cuando estamos en boga pidiendo que se lo desplace al chanta, al ex pelado de Adorni, que se puso un felpudo en la cabeza, una cascada en la casa, se compró un piso en...
3: Y era un muerto de hambre.
2: Bueno, no, le hizo todo el comedor a la señora.
3: Pasó lo de Florencia Peña.
2: Tal cual, sí.
3: La usaron para tapar un poquito lo de Adorni.
2: Qué muy mal, los pibes estos que manejan el canal Luzu, enseguida la borraron el programa, ¿no? En vez de salir a bancar.
3: ¿Pero qué hizo?
2: Bueno, pero es la cultura.
3: No fue una fake news, ¿eh?
2: No, claro.
3: Se equivocó. Cometió un error garrafal.
2: Tal cual.
3: Pero se equivocó, bueno, pero... Y pidió disculpas. ¿Vos escuchás a algún periodista que le vive narrando pedir alguna vez disculpas? De
2: pero
3: los tres
2: PBI
3: de Cristina, de no sé, de la Seychelles.
2: Ah, y vos salís a bancar ahí automáticamente.
3: Aníbal Fernández, le dijeron que era la morsa. Las operaciones y eso eran fake news de verdad.
2: Pero es un
4: problema.
3: Esta chica se equivocó, sí, cometió un error garrafal. Pero pará, pidió disculpas, pero de toda la manera posible, llamó a la familia.
2: Bueno, pero ¿no es un poco el clima de época? La cultura de la cancelación constante, que enseguida sos desechable.
3: Sí, lo del dueño este muchacho, ¿qué sale? ¿Qué la tenés que bancar? Es más, tenés que mejorar las condiciones.
2: Sí, claro.
3: Ya rápidamente a las dos productoras la echaron, ¿qué le pasa?
2: No, y además que no es un error sistematizado.
3: Pero se equivocó. Que se metió en dar información. Si estás para la joda, seguís con la joda.
2: Claro.
3: No tenés una televisión, no tenés un productor serio.
2: Claro.
3: Te dicen por cucaracha duda.
2: Pero te digo una cosa, es peor lo que hacen los productores, lo que hacen los que manejan el canal este del USU, es peor. Vos tenés que salir y bancar. Vos confiaste en ese programa.

0: un error uno puede cometer, porque somos seres totalmente humanos. Yo me acuerdo que llamándole la atención a un grupo, cometí un error dentro de esa observación grupal, y me enojé mucho, elevo el tono de voz, lo cual ese grupo ni ningún otro estaba acostumbrado. Yo tengo una voz fuerte, pero no suelen verme enojado.
1: Claro.
0: Bueno, me había enojado mucho, claro, la situación.
1: Tu portento físico.
0: Tal cual. Y obviamente se armó un revuelo, vino una madre a pedir explicaciones. La conducción de esa escuela, pero fue espalda con espalda conmigo, claro, como salió a respaldarme.
1: Claro.
0: Pero además, sobre todo, salió a respaldarme por mi historicidad, por mi trabajo a lo largo de los años en esa institución. Digo, si vos después ves que cualquier trabajador se reitera, ¿no?, está medio colifa, bueno, ahí sí, ya empezás a tomar otras medidas.
1: Claro.
0: Pero vos, en la primera... Bueno, le dedicamos un montón de tiempo a Florencia Peña, que un poco nos chupa un huevo,
1: sí,
0: ¿no?
1: Oh,
0: ella,
1: Luz.
0: Todo
1: eso.
0: Porque además Florencia Peña un par de bloopers se mandó cuando tuvo...
1: Terrible.
0: Cuando le bajaron ahí.
2: ¿Cuál es el problema?
0: Y le habían bajado un billetito a Alberto. No fue Alberto. El gobierno
3: hay que invocarlo también, es hijo de puta.
0: Le habían bajado, tenía una productora y durmieron a un par de actores y actrices con el pago.
1: A esta gente la están esperando. Tiene que tener mucho cuidado. Pues la están esperando porque después nos castigan a todos con eso.
0: Sí.
1: Bueno, nada.
0: Pero bueno, está. Florencia Peña al lado de Karina Milei, al lado de la otra chica, la que vive en Villa del Parque, como es, la Lemoyne y demás.
1: Santillán.
0: Claramente es Encarnación Ecurra.
1: Pero
0: no sé, ¿no? Es la compañera Florencia Peña.
1: Por favor.
0: Bueno, vamos a cerrar este momento no con el gatito que comparte Agustina, pero lo podemos tener preparado. Si no, te leo una noticia más, ¿eh? Lo primero que hago es te actualizo cómo va el Mundial, que lo tengo acá arriba. Sigue 0-0 Japón-Suecia en 23 minutos y Holanda, que ahora... ¿Por qué le dicen Países Bajos?
1: Va, Chequia también. Dale, sí.
0: ¿Por qué ahora no sé, República Checa pasó a ser Chequia y Holanda
1: dice que
0: pasó
1: se puede
0: a ser
1: decir de las dos maneras?
0: Ah.
1: Yo le decía Checoslovaquia, no República Checa.
0: No, pero pará, eso tiene lógica porque se separaron.
1: Claro.
0: ¿No? Eslovenia, Eslovaquia, sí, están separados en... Sí. 1.333 países, más o menos.
1: Sí.
0: Pero pará, ¿sabías que Congo participó de un mundial hace 52 años, pero no participó como República del Congo?
1: Ah,
0: ¿sabes
1: sí,
0: con qué nombre otro, participó?
1: Zaire. Sí, muy bien.
0: Con el nombre Zaire.
1: Sí, lo
0: no sabía.
1: Sí.
0: Y muy interesante que Ghana, que lo festejó como un triunfo el empate con Inglaterra. Mm. Inglaterra son sus colonos.
1: Claro.
0: Inglaterra era su corona.
1: Claro.
0: Pudieron romper las cadenas de la esclavitud del inglés.
1: Bueno,
0: hubiese sido hermoso.
1: Lo mismo pasó con Curazao y Países Bajos.
0: Ah, mira.
1: Todo lo armó Patrick Kluivert.
0: Los
1: jugadores, armó todo el fútbol, lo armó Patrick Kluivert.
0: Pero no jugaron entre sí, ¿no?
1: No jugaron entre sí. No. Eran de otra zona. Era
0: ni
1: otra
0: jugarán
1: zona
0: porque Curazao ya está.
1: Ya
0: sacaron
1: fue.
0: Los pasajes.
1: Sí, sí, sí.
0: Deben estar en Orlando,
1: sí,
0: en Disney, sacándose fotos con Mickey. Bien. Bueno, tenemos el audio de Rubensinho que nos
1: muy interesante.
0: Nos comparte un análisis sobre las elecciones de Cetera, que se vienen en breve y hubo cierre de lista ayer. Y nos comparte un poquito de la interna del peronismo.
1: La engancha.
0: ¿Viste algo del momento Magario cortándole el micrófono a Bernie?
1: No lo vi.
0: Bueno, un derrape ahí de Magario. Primero no hace falta que nos mostremos así. Pónganse las pilas.
1: No, déjense de pelear.
0: Y lo segundo, dale, Magario, respetamos. ¿No?
1: Totalmente.
0: Bernie tiene un gran recorrido,
1: sí,
0: un compañero muy comprometido,
1: sí,
0: laburó muy bien.
1: Aparte poniendo la jeta.
0: Y no estaba mal lo que le estaba diciendo Bernie, un poquito. Le estaba recordando un poquito el pasado de Axel, de las críticas que le hacía al gobierno de Néstor y
1: Cristina.
0: Siempre
1: dio la cara.
0: Siempre.
1: Jugando de visitante,
0: siempre,
1: todo
0: siempre.
1: Lado.
0: Creo que no llegó a recordarle que Kicillof tenía la lista esa, la agrupación, la 501, ¿sabías, no?
1: Ah, sí.
0: La 501, para no votar.
1: En su etapa juvenil.
0: Claro, en su etapa juvenil.
1: Claro.
0: Y así todo, Cristina lo convocó, le dio un ministerio, le dio grandes cargos para que él exprese sus opiniones,
1: se desarrolle
0: y demás. Dejémonos hinchar las pelotas, empecémonos a juntar, caguémonos a sillazo de la puerta para adentro.
1: Que no se entere nadie.
0: Pero después salimos tipo el mago de Oz,
1: claro,
0: agarradito de la mano.
1: Sí.
0: Bueno,

0: Tenemos el audio de Rubén y cerramos este bloque. Cuando volvemos lo charlamos un poquito.
1: En la formación sindical de hoy tratamos en profundidad un tema que tiene una actualidad que en algún punto lastima. Nosotros hablamos de representaciones hoy en la formación sindical y tuvimos toda la mañana dándole vuelta a cómo mejorar la representación sindical. Trabajamos como ejemplo también las formas democráticas de esa representación que asume nuestra organización. Ayer mismo, a última hora de la noche, cerró la lista celeste-violeta de la CETERA, que va a competir con otras expresiones del sindicalismo docente, seguramente con la lista multicolor, la lista azul y blanca también. Y todas expresiones que tienen un mismo objetivo, que es mejorar las condiciones de vida y de trabajo de los trabajadores de la educación de todo el país y garantizar el derecho social a la educación. Pero se dirimen esas distintas interpretaciones o diferencias en el camino de la construcción democráticamente, con una urna en donde los afiliados a las organizaciones de base de la CETERA van a elegir cuáles de estas expresiones la representan de mejor manera. Y las expresiones seguramente que no resulten ganadoras van a participar y acompañar el proceso desde otros cuerpos orgánicos o desde otra instancia de representación. Es cierto que nuestra organización sindical tiene una característica democrática importante, pero más allá de eso, más o menos, todas las organizaciones sindicales se construyen de la misma manera. Cada 4 años hay elecciones donde los trabajadores votan y eligen su conducción. En esta oportunidad meto un paréntesis, pero me parece que para los compañeros que nos están escuchando vale la pena. La lista va a estar encabezada por Sonia, pero también va a haber compañeras y compañeros de nuestra organización sindical que van a asumir la máxima representación del sindicalismo docente. En ese caso, nuestra secretaria general, Monona Gutiérrez, va a ir en la lista como candidata a secretaria gremial. De la misma manera, nuestro compañero Mariano Mango va a ser el secretario de prensa, nada más y nada menos que de la Federación Docente, de la CETERA. Cultura va a recaer sobre nuestro querido compañero de tantos años laburando en cultura de la UTE, Carlitos Guerrero, y la compañera Angélica Graciano, que estuvo a cargo de la Secretaría Gremial en el mandato anterior y que hoy ocupa la Secretaría, la Secretaría General Adjunta de la UTE, va a estar en la Secretaría de la Prosecretaría de Organización. Quiere decir que 4 compañeros de trayectoria, de jerarquía, van a asumir posiciones de mucha responsabilidad. Y también de esos 4 compañeros, 3, los 3 primeros de ellos, digo Monona, digo Mango y digo Guerrero, van a asumir por primera vez esa responsabilidad. Por lo tanto, la política de trasvasamiento de la UTE también se va trasladando a otras representaciones que tenemos que asumir. Bueno, como en todo cierre de lista, que hay algún raspado, que hay alguno que dice que no, que quería una cosa más, que quería una cosa menos, todas las organizaciones de base se van acomodando, se va cerrando y ya estamos de cara a la campaña. Y así es la vida. Las representaciones se construyen de abajo para arriba y se dirimen con la voluntad de los compañeros, que la mayor parte de las veces esa voluntad se expresa con el voto. No hay otra. Cuando esto no funciona, entonces lo que funciona es la agresión. Cuando no aparece el pueblo, cuando no aparece la base, cuando no aparece el afiliado con su voz, con su voto, lo que aparece es la agresión entre dirigentes. Y eso es lo que le está pasando al peronismo hoy. Parece mentira que el peronismo tenga, que tengamos que decirle a los dirigentes peronistas, dejen que la gente elija las representaciones, muchachos, basta de agredirse, pongan una urna y déjense de joder, o tienen miedo que no los vote nadie. No va a pasar eso. El pueblo, sabe construir sus propias representaciones. Nunca se equivoca en esas circunstancias. No solamente hay que discutir estilo de conducción en el peronismo. En el peronismo hoy habitan varios modelos de país y hay que definir cuál es el modelo que finalmente va a terminar adoptando el perfil que el peronismo le va a presentar a la sociedad argentina el año que viene, sin eliminar los otros, por supuesto, pero tiene que haber un perfil determinado. Yo creo que hoy en el peronismo habitan, digamos, un modelo de país que todavía no pudo resolver la cuestión del no empleo, que del no empleo registrado, hay un modelo de país del peronismo que tiene mucha raigambre en el AMBA. Pero que intenta construir sobre los restos del estado de bienestar algo que se le parezca. Hay otro peronismo que plantea un pacto productivo, que no piensa tanto en el empleo registrado, sino que piensa más en la actividad productiva, piensa más en el emprendimiento, piensa más en la capacidad creadora y realizadora de las comunidades para generar empleo. Y finalmente hay otro peronismo que cree que le tenemos que agradar al mercado, que cree que el peronismo tiene una cuenta pendiente con ese mercado y que tiene que hacer bien los deberes. Bueno, algunas cosas uno puede decir que el peronismo que viene va a tener algo de cada una de estas cosas, pero el perfil tiene que estar bien determinado. Yo no soy quien para decir acá cuál es el perfil que debería imponerse, pero dejen que lo defina el peronismo. No se agredan más, chicos. No pasa nada. Préstense la PlayStation un ratito. Déjense de joder y dejen que los peronistas, en paz, como hemos hecho toda la vida, a través de una urna, definamos quiénes son los compañeros y las compañeras que van a estar en una boleta. Seguramente cuando termine esa instancia vamos a estar todos juntos para poner al nuevo presidente.
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0: Volvemos para el segundo bloque. Veníamos escuchando clarito, ¿no?, este tema de Viejas Locas porque clarito, esta ¿no? semana se cumplieron años del primer disco que editó Viejas Locas.
1: De Los Chicos de Piedra Buena.
0: Los Chicos de Piedra Buena. Un poquito Piedra Buena, otro poco Celina. Muy amigos de Juan Diego Incardona, gran escritor.
1: Uy, me encanta, sí, leí.
0: Gran escritor, Juan Diego.
1: De los primeros escritores conurbanos.
0: Sí, Juan Diego Incardona. Vamos a ver si lo tenemos atento a Facundo en La Plata, que nos mandó un saludo, ahora lo vamos a leer, que está en YouTube. Si lo conoce a Juan Diego Incardona. Bueno. O si no lo conoce, que es un gran lector, le vamos a mandar un regalito, un libro desde este programa. Diego Incardona tiene la versión peronista del Señor de los Anillos, que transcurre todo en La Matanza, claro. muy interesante. Claro. Y después tiene un librazo que se llama Villa Celina, con todas historias. Él tiene un reportaje hace mucho, creo que en pandemia lo pesqué, que decía, no, durante toda mi vida, durante muchos años, no toda su vida, durante muchos años pensaba que yo quería escribir como Chekhov, o como este, o como aquel, y daba un montón de nombres, hasta que un día dice, claro, Chekhov escribía sobre la Rusia que lo rodeaba en ese momento.
1: Ahí se le cae la ficha, claro.
0: Viste, Shakespeare lo mismo. Claro. Dice, yo tengo que escribir sobre Celina, claro, ¿no? Sobre mi barrio, sobre mis amigos, sobre los personajes.
1: Sobre mis olores.
0: Sobre el vecino Tito, sobre... Bueno.
1: Exacto.
0: Y ahí la clava el ángulo, un genio. Y aparte es un escritor rolinga, es bien rolinga, muy amigo.
1: Es cuarentón, ¿no?
0: Sí, yo creo que debe estar quizás pisando los 50, claro, muy amigo 50. Del Piti Álvarez de Viejas Locas. Así que ahí Agustina se copó, empezó a meter unos temas, pues estuvimos charlando de eso antes de empezar el programa.
1: Con lo de Rubén no hay mucho más para agregar, ¿no?
0: Lo de Rubén está impecable, muy bueno el repaso de quiénes son nuestros compañeros, empezando por el comienzo del audio, ¿no? Quiénes son nuestros compañeros de la UTE que van a integrar la lista de la CETERA. Bueno, con Angélica, nuestra última secretaria general, que ahora va a estar en la Prosecretaría de Organización. Con Monona, nuestra actual secretaria general, que va a estar ocupando el cargo de secretaria gremial de la CETERA, con Carlitos Guerrero ocupando la Secretaría de Cultura, porque si mal no recuerdo, la CETERA siempre tuvo cultura y prensa,
1: claro,
0: y quizás algo más, no lo tengo tan presente, pero bueno, ahora la CETERA va a tener exclusivamente Secretaría de Cultura.
1: Un lujito para la CETERA, se llevan.
0: Por supuesto, sobre todo teniendo en cuenta todo el recorrido de Guerrero en la Secretaría de Cultura de acá de la UTE, con todo lo que se generó desde este sindicato hacia los afiliados y hacia el barrio, te diría. Porque las actividades de los viernes o en actividades que se hacían en otros espacios... iban también los vecinos. La UTE pasó a ser un punto de referencia cultural.
1: Otro muchacho
0: muy
1: más
0: fuerte.
1: De Lugano.
0: De Lugano. Mirá, estamos en sintonía con cómo está Lugano, es
1: terrible.
0: Con ascendente en Lugano. Y
1: Mariano Mango.
0: Mariano Mango, que también va.
1: Una fuerte responsabilidad ahí, ¿no?
0: Sí.
1: En prensa.
0: Mariano Mango, que va a estar en prensa. Y Demis Rousseau va a estar como adjunta y Sonia renueva en la Secretaría General.
1: Está muy bien.
0: Bueno,
1: y con está, lo del peronismo.
0: Y está muy bien, está muy bien. Bueno, algo nosotros fuimos Estamos preparando bien, el terreno sí. con lo que comentábamos de Bernie Magario, ¿no? De esta legisladora que de repente sale a decir, pero Cristina quiere conducir desde un balcón.
1: La legisladora porteña, sí, cualquier cosa.
0: ¿Qué le pasa?
1: Callémonos un poco la boca y vayamos a pegarle donde hay que pegar.
0: Tal cual. Y
1: hasta en mano, tenemos que correr hasta el odador.
0: Mira,
1: vayamos por lo económico.
0: Y te voy a decir algo, muy en sintonía con lo que decía Rubén, de qué es esto de que cuando nos quedamos sin argumentos nos empezamos a maltratar entre nosotros. Mm. Dualde, el otro día lo pesco en una entrevista en la radio, y Eduardo Duhalde decía eso, yo nunca hablé mal de un presidente.
1: Claro.
0: Le hace mucho daño a la Totalmente. Política que estemos denigrando, insultando y atacando a otro dirigente político, sea del partido que sea.
1: Aparte,
0: bueno, ni hablar...
1: Un poco de argumento, viejo.
0: Claro.
1: Basta de violencia, hacemos lo que hace el mileísmo entonces.
0: Claro.
1: Argumento, viejo, necesitamos.
0: Tal cual. Bueno, lo que pasa es que acá creo que tenemos que dejarle de poner tanto a los cargos, ¿no? Hay que aflojarle un poco a...
1: Un poco, viejo.
0: Relajar un poquito con los cargos. Totalmente. Ponerse el overol, ponerse a laburar, ¿no? Es más sencillo,
1: sí,
0: humano, menos...
1: Se lo estamos pidiendo, no, la gente pide eso, no es joda.
0: Es
1: estamos
0: que,
1: desconcertados, nos desconcierta.
0: Es que los trabajadores... los jubilados, las infancias, dependemos de un peronismo organizado, claro, coherente, y que entiendan que tienen que estar a la altura de las circunstancias.
1: Vamos a ir atrás de ellos.
0: Si
1: nosotros
0: quieren estar en el chiquitaje y en el pelotudeo, no es el frente del
1: nos
0: peronismo.
1: Nos desconcierta todo, nos deja pedaleando en el aire.
0: Sí, claro. Tenemos un comentario que no llegó a pasar en YouTube, me lo mandó por privado. Un compañero y amigo que está viviendo en la provincia de Neuquén, él es mendocino, músico, está en la orquesta de Neuquén, lo dirige Tolcachir, el hermano del Tolcachir de Timbre 4, ahí se ve que los padres le metieron mucho al arte, ¿no? Dos hijos muy talentosos. Sí. Dice, acá pago 850.000 pesos por dos pibes en Neuquén, ¿no? De la escuela. Una escuela secundaria. Dice, Buenos Aires está re caro. Estuvo hace poco. Piensan que el sur está caro y Buenos Aires está igual. Así que nos aportó ahí ese comentario. Facundo dice, saludos desde La Plata. Remerón, o
1: San
0: sea que Cirano, se autotira
1: San
0: flores.
1: Debe estar por... dos palitos.
0: Sí, más o menos.
1: Dos palitos, largos.
0: Sí, claro. Bueno, ahora vamos a ver. Si se actualizan, leemos algunos mensajitos más. Mientras tanto, los resultados siguen igual, ¿eh?
1: Dale.
0: Los resultados siguen igual, bueno, y nos metemos en clima mundial con
1: preguntas. Te tiro con, sí, y arrancamos.
0: Pará, ganó Ecuador, que ya lo dijimos, y ganó Costa de Marfil, sí, que le ganó a Curazao.
1: Sí. El primero, lo más lindo del mundial. Las banderas que se despliegan, esa escenografía antes de empezar el partido,
0: sí,
1: ¿estás de acuerdo?
0: Sí, me gusta.
1: Es muy lindo.
0: Me gusta.
1: Muy linda escenografía, buenas banderas, ¿o no? Después lo del recuento, 10, 9,
0: en las
1: 8.
0: Finales del fútbol argentino, la AFA lo
1: también,
0: viene haciendo.
1: También, ¿no? Ah, lo viene haciendo, tenés razón, más chiquitas.
0: Sí, sí, circulares y más pequeñas.
1: El saludo circular también está bueno.
0: Sí.
1: En uno al lado del otro.
0: Sí.
1: Después lo del 10, 9, 8, después del partido, ya...
0: Eso es Yanquilandia.
1: Yanquilandia.
0: Eso es
1: Yanquilandia. ¿La escenografía noruega te gusta?
0: Sí, me gusta.
1: Muy bueno, dale. Dale, vamos a decirlo, nos gusta, viejo.
0: Sí, sí, sí.
1: ¿Eh?
0: Sí.
1: Después lo hicieron los jugadores.
0: Sí. Vamos camino a que cada plantel
1: arme algo.
0: Nosotros, quizás no suceda en el 2030.
1: Nosotros lo tenemos armado.
0: Sí, ¿no? Hay algo medio...
1: Ay, Messi, siempre igual. Messi, Paredes y De Paul atrás.
0: Sí.
1: Cuti, el arquero, Dibu. Lautaro, entran todos.
0: Sí. ¿Hay algo de ese show que distrae?
1: Y lo hacen porque...
0: Nosotros que somos futboleros y que queremos...
1: ¿Qué sé yo? Lo hacen
0: estamos
1: porque...
0: acostumbrados a otra cosa, ¿no?
1: Sí, no nos va. A mí no me va.
0: Pero no es muy loco, porque al mismo tiempo, ¿qué nos gusta más, el formato robot, jugador serio bajando el micro?
1: A mí me gusta el secretismo. Yo no le daría a nadie el equipo antes, les mentiría como loco a los periodistas,
0: sí,
1: diría que Messi está lesionado y aparece.
0: Ahí va.
1: No. Yo, en ese sentido, a esconderse.
0: Pero después te la jugás a que el que estaba 2 metros adelantado no está adelantado.
1: Ah,
0: digo,
1: sí,
0: te hacen esa,
1: ah,
0: ¿eh?
1: Sí,
0: te hacen esa porque
1: sí.
0: Digo, hablamos de Al Capone,
1: sí, sí,
0: hablamos de Vito Corleone, pero estos son peores.
1: Sí, son peores.
0: Son
1: sí,
0: peores, sí, sí.
1: Sí,
0: sí. Son bueno, peores porque te la mandan cambiada.
1: Primero, más allá del triunfo de Ecuador hoy, triunfazo terrible. Esto es ecuatoriano, ¿qué les pasa con
0: Becachese? Punto para Becachese, que cuando terminó el partido... Y algunos ecuatorianos jugadores llorando, ya dándose por fuera del Mundial, lo juntó a todos y les dijo, tenemos una vida más.
1: Totalmente. Gran Becachese, viejo. Y los ecuatorianos puteándolo todos los partidos. Yo sé que causa un poquito de tirria, ¿no? Su vestimenta, ¿viste lo que tenía? Una remera rara, hoy blanca, su manera de manejarse, el pelo, todo este histrionismo que tiene. Pero el tipo es un gran estratega. Le hizo un terrible partido sin meterse atrás. Y Ecuador, dale, macho, la primera, que el segundo mundial que tenés.
0: Claro.
1: Andá mirando la luz así de color.
0: Clasificó segundo.
1: Clasificó segundo. Ecuador es
0: lugar
1: quinto.
0: Histórico de
1: totalmente,
0: Argentina o Brasil.
1: Totalmente.
0: Histórico.
1: Vos,
0: y que va a seguir así por los próximos 100 años, por lo menos.
2: Una vergüenza.
1: ¿No? Sí. Sí, sí, sí, sí.
0: O sea que después, el lugar de Ecuador para clasificar, el lugar hoy que tiene. Porque, perdón, hace 20 años era no clasificar.
1: No
0: último. Anteúltimo. Venezuela
1: hoy
0: último,
1: está abajo,
0: Ecuador anteúltimo.
1: ¿Eh? ¿Está abajo de Colombia, Ecuador hoy o no?
0: Un poquito abajo.
1: No.
0: Un escalón.
1: Está,
0: pero se le viene acercando.
1: Está ahí con Paraguay. No, más allá de esta camada que es espectacular.
0: Sí.
1: Tiene, escúchame, el 6 es el 6 del PSG, el 3 es el 3 del Arsenal.
0: A nivel fútbol me parece que está un escalón arriba de Paraguay. A nivel fútbol.
1: Claro.
0: Bueno, pero juego colectivo.
1: Te quiero decir que los top no es.
0: Nada, a nivel viejo, pecho ta, con claro, los colombianos.
1: Claro.
0: Y nada, con los chilenos.
1: De criticar un poquito. Sí. Ahora se van a callar toda la boca. Segundo tema, Uruguay.
0: Claro, muy en línea con los ecuatorianos.
1: Lo recontrabanco a Marcelo, pero esto es rendimiento de resultado.
0: Sí.
1: Es rendimiento de resultado. No me banco los que lo critican a Marcelo, principalmente es jugadores de la selección. Nosotros veríamos a Tarantini, a Bertoni, al Negro Enrique, a Ruggeri criticando a la selección, al actual técnico.
0: Bueno, pero lo que pasa es que Lugano, todos esos jugadores que lo critican, ganaron una Copa América.
1: Una Copa.
0: Sabrás entender.
1: En un mundo
0: donde una secretaria general, claro, va presa porque prende fuego un tacho de basura, claro, Lugano, ¿por qué no lo, claro, va a criticar a Bielsa?
1: No se lo van a reconocer nunca, pero les cambió la manera de jugar. Hoy juegan al fútbol.
0: Obvio.
1: Se la pasaban pegando patada, piña, trompada, tirando pelotazo para que forman la clave en un ángulo.
0: Clasificando por repechajes.
1: Por repechaje miles. La verdad que vos ves jugar a Uruguay, te puede gustar o no, pero hay un estilo y hay una manera de jugar que es moderna.
0: Sí. Sin, bueno, grandes estrellas encima dentro del plantel.
1: Tiene poco, che. Claro. Tiene poco. Sí. Tiene poco. El medio juego es bueno.
0: ¿Cómo clasificó Uruguay en las eliminatorias? ¿Te
1: no,
0: acordás?
1: No, entró tranquilo.
0: Lo buscamos, lo tengo a mano.
1: Tranquilo, entró.
0: ¿Pero
1: Julio,
0: qué entró? ¿Cuarto?
1: Tranquilo,
0: porque
1: sí,
0: los brasileros
1: cuarto,
0: fueron los,
1: sí,
0: terceros. Estoy acá, lo tengo a mano. Lo
1: entró
0: tengo a mano.
1: Tranquilo.
0: Lo tengo a mano. Casi tomo el micrófono en vez del mate.
1: Sí.
0: Ya estoy. A ver. Eliminatorias sudamericanas. Cuarto. Tercero,
1: claro,
0: Colombia. Tercero.
1: Claro.
0: Ah, Brasil entró quinto.
1: Quinto. Bueno, Brasil.
0: Está bien, lo que pasa es que entre el que jugó el repechaje y el último había 8 puntos de diferencia.
1: Claro.
0: Pero Brasil clasificó con la misma cantidad de, claro, puntos que Paraguay.
1: Pero,
0: 28 puntos.
1: Brasil no levanta, che. No levanta.
0: Ah, Chile último, cómodo. Perú. ¿Venezuela levantará? De acá a 10 años,
1: puede
0: 12
1: ser,
0: años, está en un
1: ser,
0: proceso,
1: sí, sí,
0: para,
1: sí,
0: levantar.
1: Sí. Acá estuvo a punto casi.
0: Claro.
1: Con Batista. Sí, los tres partidos de Brasil flojos.
0: Los tres partidos de Brasil flojos.
1: Nosotros,
0: sí,
1: que vimos el 82, el 86 de Brasil,
0: sí,
1: un poquito que vimos de los 70, la verdad que ver esto, cómo duele. No hay inventiva, no hay grandes habilidosos, no hay locura. Tenés todo muy ordenadito y. Y Paquetá y Vinicius, pero no alcanza.
0: Claro.
1: Muy flojo los tres partidos.
0: Sí,
1: no,
0: sí,
1: asusta,
0: sí,
1: nada.
0: No, y no tuvo rival. El rival que tuvo le torció el brazo en el primer tiempo.
1: Y los últimos 10 minutos casi se lo gana.
0: Claro.
1: No tocó la pelota.
0: Sí, sí, sí.
1: Muy ordenadito. El fútbol no es todo orden. Si fuera todo orden sería muy fácil.
0: Claro.
1: Falta desorden creativo ahí.
0: Sí, sí.
1: Bueno, muy bien Alemania en este sentido. Más allá de que sigue perdiendo, de que no le encuentra la mano, sigue apostando a un fútbol moderno. Ellos tuvieron una gran reconversión. Históricamente Alemania como jugaba, los pelotazos, con los tanques,
0: sí,
1: con esos grandulones. Hoy se da cuenta de que es por otro lado el fútbol.
0: Sí.
1: Y lamentablemente no le sale. La verdad que no le sale. No le sale, les cuesta un montón. Mucho mejor que Italia. Italia se niega a hacer eso. Sigue resistiendo y ni clasifica. Por lo menos Alemania clasifica y va a dar pelea. No es esto Alemania. Hoy para mí jugó una marcha menos.
0: Sí.
1: No se jugó la vida. Los ecuatorianos, garrotazo a morir, a chocar y a reventarlo. Sí, fue, sí, terrible. Bueno, eso habla también muy bien de Becachese, que los puso en un punto óptimo para ir a ganarles.
0: Claro.
1: Y a los 2 minutos arrancó perdiendo.
0: Ah, no sabía eso.
1: Arrancó, sí, perdiendo.
0: Sabía que el primer tiempo había terminado 1-1, pero no sabía quién había empatado.
1: Lo que tuvo de bueno que los 10 lo empata.
0: Ahí va.
1: Pero así todo lo forzó y lo forzó y se lo
0: ¿Y el gol? ¿Hay responsabilidad de mi querido Galíndez o no? No hay responsabilidad. No lo vi, no vi nada.
1: Lateral, la pasan por arriba, la tiran al medio y entra uno y la ponen un palo. No, un golazo. De al lado le pateó aparte.
0: Claro.
1: Galíndez no, bien. Galíndez sacó. Sí, sacó una o dos pelotas. No, lo maltrató constantemente. Muy lejos del arco jugó. Muy bien. Bueno, ¿qué más
0: ¿Qué
1: tenemos?
0: Pasa con los orientales?
1: ¿Con Uruguay? Para mí se comen...
0: No. Los orientales...
1: Ay, no, estoy decepcionado. Con los chinos.
0: Corea y Japón.
1: Con los ojos borrados.
0: ¿Qué pasa con Corea y Japón?
1: Estoy decepcionado.
0: Corea parecía que arrancaba.
1: Tiene dinámica,
0: igual
1: tiene locomotividad.
0: Japón está sacando un buen resultado.
1: Japón clasifica, pero de
0: está
1: todo
0: jugando
1: modo,
0: contra
1: muy
0: una
1: mezquino.
0: Selección que tiene historia. Suecia tiene historias mundiales. De hecho, a nosotros en el 2002, Suecia, ¿nos saca un empate?
1: Sí, claro.
0: ¿Nos saca un empate?
1: Claro.
0: Con la selección de Bielsa.
1: Sí.
0: Pero para, no. Sí. En el grupo estábamos con Inglaterra.
1: Claro.
0: ¿Con Suecia? ¿Y con quién más?
1: Finlandia.
0: No,
1: un africano.
0: ¿Y perdemos con Inglaterra?
1: Claro.
0: Perdemos con Inglaterra.
1: Claro,
0: no me acordaba de eso. Qué duro.
1: Durísimo.
0: Claro, en el 98 le ganamos por penales Lechuga Arroa. Claro. Atajaba. En Francia 98 lo dejamos afuera por penales. Mirá, no, estaba viendo esto.
1: Sí, no dijimos nada de Argentina.
0: Ya mismo entramos en Argentina. No, esto quería ver. Ah, bueno, pero Japón está clasificando segundo, Tano,
1: sí,
0: ¿eh? Pero sí, si pierde...
1: Sí. Pero, por ejemplo, Corea fue mucho más generoso.
0: Si pierde, queda con 4, clasifica como mejor tercero, queda con 4, y Suecia va a entrar segundo con 6 puntos.
1: Claro.
0: Con este resultado, así como está, dudo que Holanda empate o pierda. Van 2-0 en... Le está ganando a Túnez, que perdió todos los partidos.
1: Qatar y Túnez flojísimo.
0: Está en entretiempo. Escuchame. ¿Qué hace, Lelo?
1: Hola,
0: pase. Pase, ubíquese.
1: ¿Cómo andás?
0: Mire, vamos a andar un poquitito ahí.
2: ¿Dónde?
0: ¿Vos de qué lado venís? Bueno, dale, venite. Sí.
1: ¿Cómo andás, Lelo?
2: ¿Todo bien?
1: Justo íbamos a comenzar a hablar de Argentina.
0: Al señor el otro día lo vi por Caballito. Claro. Cuando fui a buscar la casaca. Lo vi por Caballito.
1: Zona de influencia.
0: Estaba con otro señor que supo habitar esta mesa.
1: Anda. Ah, sí. Estaba con...
0: Con el señor que toca ese instrumento, ese instrumento extraño.
2: Que toca el 4.
0: Por suerte estaban trasladándose dignamente por la calle. No había ningún acto bochornoso. No.
2: Yendo a actuar, ¿sabes a dónde? A una cata de vino al Palacio Barolo. Allá arriba.
0: Mirá, ahí va.
2: Ahí fuimos.
0: Eran las 6 de la tarde, más o menos.
2: 7 de la tarde empezaba el evento, así que
0: ahí, ahí, por Caballito.
1: En la zona de influencia.
2: Mirá, qué bien, ¿eh?
0: Casi.
2: Qué grande. ¿Cómo andan? Bien, estaba escuchando.
1: ¿Qué te parece Argentina?
2: Bien, me gustó. Me gustó porque cuando el partido es difícil, siento que es un equipo que se para bien, que... digamos, se la banca.
1: Fue el único equipo que destrabó los dos partidos rápidamente.
2: Exactamente.
1: España, un partido con los africanos, no lo pudo destrabar, Brasil tampoco, Alemania lo destrabó al final, Portugal no lo pudo destrabar, es decir, tuvieron que ir a jugar un segundo partido y demostrar que eran candidatos, hacer 3-4 goles.
2: Sí, claro.
1: Argentina lo destrabó perfectamente el partido, como tuvo que defender, se defiende.
2: Exactamente.
1: Como corresponde.
2: Ahí va. Muy bien, exacto, eso es lo que yo vi. Exactamente eso.
1: De todos modos ya empieza.
2: Bien parado,
1: Scaloni es un
2: ¿viste?
1: Crack total. Bueno, crack total, pará. Sí. Pero ya empiezan esa cuotita de suerte.
2: Sí.
1: ¿Qué te toca? Cabo Verde.
2: Claro.
1: ¿Entendés? Es el Australia del 2002. Claro. El 22.
2: Exactamente. Te toca Cabo Verde, está como y parece, casi ahí.
1: Para mí Uruguay se come 3.
2: Claro.
1: ¿Sabes por qué? Es muy simple esto. Final Copa del Rey Bilbao-Barcelona. ¿No?
2: Sí.
1: 3-0 Guardiola a Bielsa.
2: ¿Qué?
1: Conferencia de prensa. Marcelo, ¿vos sabías cómo jugaba el Barcelona? ¿Que iban a hacer esto? Sí, sabía perfectamente que iban a hacer esto. ¿Y?
2: ¿Por qué no?
1: Yo
2: ¿qué
1: no me bajo de mis convicciones. Les hago jugar de igual a igual. Ojalá que Uruguay, en esa presión que hace Marcelo, lo pueda embocar.
2: Claro.
1: Porque si no, va a jugar abierto, pierde en una. Imagínate España con espacio.
2: No,
1: se llegan por todos lados. 1, 2, 3. Porque en el último partido, Uruguay mereció ganar los dos partidos. Pero en el último partido, las mejores situaciones al final las tuvieron los contrarios.
2: Totalmente. Sí,
1: le llegaba muy abierto, Uruguay llegaba con lo último.
2: Escúchame, y el otro equipo que es Arabia también tiene posibilidades, ¿no? Si gana, están ahí los dos.
1: No lo veo bien. De todos modos.
2: Y en un empate, yo creo que tampoco Uruguay le va a entrar, porque viste que hoy queda ya Ecuador con 4.
1: 3 puntitos.
2: Bosnia con 4. Ya como que de mejor tercero con 3 puntos tampoco le va a dar, capaz. Si empata,
1: bueno. Es que cuando se arma ese halo tan negativo, de que le cuestionás todo, de que viste, hasta parece que quieran que pierdan. Y parece que Marcelo tiene esa espalda como para yo me la banco la derrota.
2: Claro, sí, claro.
1: O no. Es de poner la jeta y me la banco. Porque hasta los jugadores se lo ve como medio apagadón, ¿o no? Están como medio.
2: Están apagados. Sí, hay como varios, hay mucha crítica, obviamente. Yo veo, el otro día estaba viendo una piba Alaska que hablaba con los uruguayos, viste, qué sé yo. Había un par que decían. Bueno, por YouTube, ¿no? Entonces muchos decían, no, sí, la garra uruguaya va a aparecer y le vamos a dar vuelta, pero la mayoría de los uruguayos estábamos así.
1: La garra uruguaya no.
2: Pero sí, no sé no. Si.
1: La garra alcanza. Uruguaya nunca llegó a ningún lado. Menos mal que Marcelo desterró esa garra uruguaya y le está enseñando a jugar al fútbol.
2: Claro.
1: Convengamos que con la garra uruguaya.
2: No sé si alcanza, claro. No les va a alcanzar.
1: Nunca les alcanzó a ningún lado.
2: O sea, para ganarle a España.
1: Nunca les alcanzó.
0: ¿Y Tavares? Hablando mal de Bielsa.
1: Por eso.
0: ¿Qué le pasa al señor ese?
1: Escuchame. Bien. Más negativo que todo eso. Dale, viejo. Córtenla. Che, una cosa, pará, no nos olvidemos.
0: Pero lo voy a decir ahora.
1: Dale.
0: Uruguay no le gana a España.
1: Ahí está.
0: Y sí, Cabo Verde le va a ganar a Arabia Saudita.
2: Yo creo que Cabo Verde.
1: Marruecos y Costa de Marfil son los tres mejores equipos africanos.
2: Sí.
1: Marruecos por jerarquía y los otros dos por juego.
0: Cabo Verde.
2: ¿Cuánto ganó Costa de Marfil hoy?
0: Cabo Verde no perdió con. Dos países campeones del mundo.
1: Exactamente.
0: No perdió, hasta tuvo oportunidad que si hubiese tenido un poquito más de jerarquía, a Uruguay le ganaba. Se lo empezó ganando, se lo empató.
1: Che, convengamos que los tres equipos locales no van a salir campeones, pero también convengamos que algún gigante se lleva.
2: Puede ser.
1: Algún gigante se lleva. Estados Unidos, no sé, juega con Alemania, con nosotros, con Brasil.
2: Sí,
1: con
2: sí.
1: Alguno se lleva.
2: Sí, puede ser.
1: O Canadá o México.
2: Sí. Hay una casi probabilidad de que Brasil juegue contra Japón, ¿no? Japón le había ganado ya en un amistoso.
1: Japón,
0: mirá,
1: muy
0: yo tengo acá. Sudáfrica.
1: Tienen para mucho más a Japón.
0: Sudáfrica, Canadá. Canadá para mí lo deja fuera Sudáfrica. Pero si en la siguiente llave se cruza con Marruecos o con el primero del F, que ¿cuál es el grupo F? Ya está, hasta ahí llegó Canadá. Se cruza con
1: de
0: Holanda.
1: De los tres el más flojo, pero de los tres más flojos Canadá.
0: Sí, claro.
1: De los tres más flojos Canadá.
0: Espera, México.
1: No.
0: No tiene rival, no jugó con nadie.
2: No jugó con nadie.
1: Bueno, pero pará, vamos a aclarar una cosita. Bueno, está bien.
0: 9 puntos,
1: lo acepto,
0: pero no
1: lo acepto, pero
0: pará. Un gran país.
1: Vamos a aclarar una cosita. Los tres equipos locales asumieron el protagonismo de ser locales.
2: Sí, eso sí.
1: Se plantaron, dijeron, somos locales y vamos a ir al frente. Juegan como se tiene que jugar un local. ¿Está bien o no?
3: Sí.
1: Después puede ganar, empatar o perder, tener razón. México no jugó contra nadie. Los pasó fácil los tres partidos.
2: Sí.
1: Pero los tres están cumpliendo lo que es ser un equipo local. Totalmente. Se están plantando y salen a ganarte el partido.
2: Ayer a mí me asombró muchísimo lo mal que juega Chequia, o sea, realmente
0: inentendible.
2: Que hizo la defensa en los goles, porque cuando estaba más o menos en protagonista lo que es la defensa, abriendo el pibito ese muy bueno, un pibito de 17 años de México.
1: Bueno, eso es un segundo orden.
2: Totalmente.
1: Es como Austria.
2: Claro.
1: Austria es un buen equipo, pero no es top. Es un buen equipo, es un top de segundo orden.
2: Sí.
1: No es Alemania, no es Portugal.
2: No.
1: No es Noruega.
2: Noruega.
1: Ay,
2: bien,
1: mamá. No es España, no es Francia.
2: No es Noruega.
1: Ay,
2: no,
1: Noruega.
2: No, Noruega a mí me pareció.
1: Qué bien Noruega.
2: Muy bien.
0: Acá Valeria dice: Argentina queda entre los mejores cuatro. Arriesguen. Mientras que el Tano Pisani del Subte dice: buenas, compas. Y Laura. Hola compañero, felicitamos a los que se postulan para ocupar cargos de relevancia en Cetera. Acordamos con lo que sucede en la interna peronista en este contexto tan crítico. Saludos, Laura y Juaco. Rosa Espósito del Bajo Flores dice, buenísimo tu look, calculo que se refiere a la casaca de Sacachispa, aunque Bajo Flores está más vinculado a Riestra y al clásico de Saca, pero está ahí cerca, los queremos, ¿no?
1: Nosotros apostamos siempre, miramos en promedios Chupanqui, Riestra, Sacachispa,
0: Riestra lo miraba. A Riestra lo miraba.
1: Claro, Victoriano.
0: Lo mismo que Barracas. Claro. Perdón.
1: Esportivo Barracas.
0: Un saludo al Chiquitapia, que le bancamos la gestión.
1: Yo lo banco, sí.
0: No, le bancamos la gestión.
1: En promedio siempre hinchamos por esos equipos, ¿o no?
0: Esperá, vamos a aclarar esto. Bancamos la gestión del Chiqui, por supuesto.
2: Sí.
0: Pero yo.
1: Pero que deje de meter la mano.
0: No, a Barracas le dejé de tener simpatía. Ya está.
2: Sí,
0: es
2: bueno, cosa, no, claro.
0: No, y a Riestra lo mismo.
1: Sí, a Riestra nada, porque.
0: No sé. Pasa que porque es una sociedad anónima deportiva encubierta.
1: Es verdad.
2: Yo te voy a contar, yo iba a la costa a trabajar, viste, hacía funciones, iba a un balneario que era de este tipo y estaban entrenando en la arena los de Riestra cuando estaba, ¿te acordás? La época que Maradona era amigo. Iba,
1: sí.
2: Y estaba todo lleno de la propaganda de
1: Speed.
2: Exacto. Claro. Lleno. Yo decía, ¿qué onda esto? Y me dice, no, este mueve.